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7: 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Este no es un programa más como lo sueles escuchar a través de diferentes radios. Aquí hay mucha persona especial, aquí hay mucha gente con sabiduría, aquí hay mucho conocimiento, aquí donde el espiritualismo, donde yo a través de mis espíritus, a través de mis benditas almas, de mis benditos protectores, de mis benditos huesos, haciendo los estudios en donde yo me atrevo cada vez más a decirte, mi querido hermano, qué es lo que usted necesita y lo va a desear, qué es lo que va a querer en su vida y lo va a conseguir con estas entidades espirituales a través de las cuales yo trabajo y le puedo entregar a usted el éxito, la felicidad, la prosperidad. Téngalo por seguro, mi querido hermano, quien les habla, Joshua Santander y el arcángel Uriel, está dispuesto a darle ese conocimiento, está dispuesto a darle ese avance a su vida, eso que usted se lo merece, porque el día de hoy, mi querido hermano, yo les invito a todo y a cada uno de ustedes, oyentes que están sintonizando este espacio radial, para que pongan mucha atención y me permitan ingresar en cada uno de vuestros hogares a estas horas, mis queridos y grandes hermanos. Usted, mi hermana, que tiene esos problemas con la familia y nadie le escucha, estamos aquí para solucionar su problema, mi querido compadre, mi querida hermana. Desátate esa venda de tus ojos y venga aquí a mi casa consultorio, donde se encuentra el mano santa y el gran vidente, que te va a hacer esa imposición de mano para sacarte del borde de aquella energía mala, de aquella mala energía que te proceden a ti para maldecirte y tú no puedas prosperar. Por eso estamos aquí día a día atendiendo en mi casa consultorio desde las 7 de la mañana hasta las 7 de la noche, donde yo puedo darte la solución a esos problemas que te tienen agobiado en tu salud, con aquella enfermedad rebelde en tu cuerpo, con esa enfermedad que aparentemente no tiene cura y con el transcurso de los meses, de los años, solamente lo que te ha hecho es gastar dinero, te ha hecho endeudarse. Así lo han manifestado varios hermanos que han llegado aquí a mi casa consultorio o a través de una vía telefónica y me ha dicho: hermano, yo he gastado mucho dinero, he visitado clínicas, hospitales y no he podido mejorar mi salud. En vez de mejorarme, cada vez estoy más enfermo y lo peor es todavía que, aparte de estar enfermo, no tiene dinero para seguirse tratando, porque el dinero se le hace como sal y agua, queridos hermanos. Y lo primero que debemos reconocer los seres humanos es la existencia de la maldad, la existencia de aquellas energías malignas o negativas que a lo mejor alguna persona, por envidia, por odio, por venganza, por rencor, te puede estar echando una maldición, un salamiento, un bloqueo. Ese bloqueo, esa maldición, ese salamiento que hoy te está llevando al borde del fracaso, mi querido hermano. 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Usted en este preciso momento puede participar, puede enviar su mensaje a través de la línea del WhatsApp y doy correspondencia, doy contestación a cada uno de sus mensajes. Tiene duda, tiene percance, está inquieto, quiere saber por qué es el fracaso en su vida. 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Permíteme entrar en vuestros hogares un día más para entregar esta palabra que ha sido llegada hacia mí mediante pensamiento, mediante energía, mediante sueños que llega hacia ustedes, que de una ayuda idónea a ese problema que tanto te aqueja, llega una solución a esta circunstancia que llega en tu vida. Ha llegado lágrimas de dolor, de tristeza, casa. Hoy está aquí Joshua Santander y el arcángel Uriel quien te habla. Damos el gusto de poderte encaminar en el rumbo de luz, en el rumbo de prosperidad, en el rumbo del amor, de la euforia, de la locura, mi querido hermano. Estamos presentes aquí, conociéndonos nosotras y ustedes, nuestros oyentes que nos permiten ayudar en cada uno de sus problemas. A ti, mi querido hermano, que me has visitado con ese problema del amor, con ese problema de agonía, de tristeza, de arrumbamiento en tu hogar, y hoy por hoy te encuentras feliz, te encuentras contento, porque tienes a la persona que amas en la mano, la tienes a lo que tú digas y a lo que tú hagas, mi querido compadre. A ti, que llegaste hace mucho tiempo pidiéndome una solución, que no puedes salir adelante en el dinero, y que el dinero te está haciendo mucha falta, que se te va como sal y agua. Por más que has intentado, no has progresado. A ti, mi querido profesional, que ya has acabado tus estudios y no has logrado nada hasta el día de hoy, que todas las puertas te han cerrado. A ti me dirijo, mi querido hermano, para que tú puedas hacer algo con tu vida y tomar decisiones de emprendimiento y situaciones de avance que te vayan a alcanzar al éxito y la meta, lo que tú necesitas. Estamos aquí, Joshua Santander y el arcángel Uriel, para poderte ayudar. A ti, mi hermano, que estás con esa enfermedad que lleva varios años, que van aquejando tu salud, que has visitado varios galenos, has visitado varias personas que te han ofrecido curar y te han ofrecido tratar, pero simplemente han jugado con tu desesperación, han jugado con tu angustia, con tu dolor, con tu tristeza, con tu amargura. Por eso le invito a mi querido compadre que venga aquí a mi casa consultorio para yo solucionar ese problema. Basta de sufrir. Usted, mi querido hermano, que ha visitado diferentes lugares donde nadie le ha dado solución a su problema, mi querido compadre, por eso estoy aquí. Nadie te ha dado resultados aquel trabajo que tú dejaste ahí. Basta, mi querido hermano, saques esa venda de sus ojos, porque aquí está Joshua Santander y el arcángel Uriel que te va a ayudar, que te va a dar esa mano amiga. Usted, mi querida hermana, que tiene muchos problemas en el hogar, su marido se porta rebelde, solamente viven peleando, viven discutiendo, ya no entiende ni a tus hijos, ya no te da ni el dinero de la semana y está desesperado y estás que te golpeas el pecho y te preguntas, ¿pero por qué? ¿Por qué mi marido cambió de la noche a la mañana? Cuando él era una persona buena, ahora es una persona mala, me trata mal, me pega, discuto, ya no sé qué hacer, estamos a punto de separación. Basta de sufrir, mi querida hermana. El día de hoy, tráigame la foto de esa persona, tráigame una, el día de hoy, tráigame

por eso le invito en este momento que ya participe en este programa. Si usted quiere participar, quiere enviarme su nombre y apellido y fecha de nacimiento, voy a dar correspondencia a lo que usted me pregunte, mi querido hermano, porque recuerden que este programa es en vivo y en directo para solucionar aquellos problemas que tienen en el hogar, aquel hijo rebelde que de la noche a la mañana se cambió totalmente su vida, te falta el respeto, ya no es la misma persona tu hijo, ya no quiere estudiar, está muy rebelde, ya no te hace caso. Tráigame la foto de esa persona o tráigame a su hijo aquí, porque soy un gran parapsicólogo, mentalista, cartomántico, maestro astrólogo de la ciencia oculta, donde yo voy a tratar a esa persona, voy a saber qué es lo que está pasando con su hijo, por qué de la noche a la mañana cambió su hijo, es muy rebelde, ya no quiere estudiar, se quiere hacer de aquella persona que en verdad conoció de la noche a la mañana, está enamorado, está desesperado y quiere abandonar su familia y quiere hacerse de alguna chica totalmente que dice que está enamorado. No, mi querido compadre, basta de sufrir, basta de llorar, tráigame la foto de su hijo rebelde que totalmente está perdido en ese camino de infelicidad. Tráigame la foto, compadre, que yo le voy a solucionar su problema. O venga aquí a mi casa al consultorio, donde yo le voy a dar mi mano, amiga, y permíteme ingresar en cada uno de sus corazones dolidos para solucionar su problema. ¿Dónde estamos atendiendo? 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Y por aquí comenzamos a dar correspondencia a los mensajes. Por aquí me llega un mensajito y me dice, mi nombre es Alberto, con fecha de nacimiento 2 de noviembre de 1978. Tiene problemas en su chakra, mi querido hermano Alberto. En este momento, a través de su fecha de nacimiento, a través de la grafología, voy a ayudarte y darte correspondencia y voy a contestar a tu pregunta que te tiene muy inquieto, mi querido compadre. Me comenta que dice que tiene problema con su chakra, tiene problema con sus terrenos. Aparte de eso, tus animalitos se te están muriendo. ¿Sabes por qué, mi querido compadre? Porque usted ha sido víctima de daño, ha sido víctima de maldad, de aquella gente envidiosa que totalmente tú le diste la mano y por no prestarle un dinero, esa persona te cogió envidia, esa persona te cogió un coraje, una fuerza espiritual de maldecirte que tú no prosperes en la vida, mi querido hermano. Por eso te comento que tú eres víctima de daño, tú eres víctima de maldad. A ti te tiraron cochinada en tu terreno, en tu chacra, en tu casa, en tus animales, para que todo se te muera, mi querido compadre. Venga aquí a mi casa consultorio para yo enseñarte y decirte qué persona fue la que te hizo esa porquería. Es una persona a quien tú no le prestaste un dinero y esa persona trabajó contigo, mi querido compadre. Por acá tengo otro mensajito. Mi nombre es Sofía, con fecha de nacimiento 30 de julio de 1994. Dice que tiene problemas con su negocio. Ayúdeme, mi querido hermano Joshua Santander y Arcángel Uriel. Sofía, en este momento, mi querida hermana, te voy a comentar que tú has sido víctima de un daño, víctima de aquella maldición, de aquella persona que en verdad es tu propia familia, y viéndote que tú emprendiste de la noche a la mañana poniéndote un buen negocio, esta persona te envidió, esta persona te maldició, esta persona cogió una foto tuya para llevarle donde el brujo malero, para hacerte una porquería, para tirarte tierra de cementerio en tu negocio y tirarte con ciertos hechizos, mi querida hermana. Por eso tu negocio se está viniendo para abajo, por eso en este mundo nunca se confía de nada, mi querida hermana, porque tú eres víctima de daño y te tienen trabajando, te han tirado porquería en tu negocio y tienen una foto tuya profanando en un cementerio un día martes y un día viernes, mi querida hermana Sofía. Tenemos por acá otro mensajito. Mi querido hermano Pedro, nacido el 12 de marzo de 1972, me comenta que tiene problemas con la salud desde el cantón Guamote, mi querido hermano.

0: Con fecha de nacimiento, 12 de marzo de 1972. Nos comenta que tiene muchos problemas con su salud. Ayúdeme, querido hermano, porque yo sí lo voy a visitar. Pero deme correspondencia, ¿qué es lo que está pasando? Mi querido hermano Pedro, veo que tú has visitado médicos, has visitado naturistas, pero nadie te ha dado la mano, ni nadie te ha dado correspondencia de una buena salud en tu cuerpo. Ni nadie te ha dado resultados, mi hermano Pedro. Y en este momento te doy tu resultado a tu pregunta. Usted lo que tiene es un problema de la próstata. Su próstata está inflamada. Veo que te levantas de mañana más de 10, 12 veces. Te levantas a orinar en la madrugada. Te orinas la cama y no sabes qué hacer, mi querido hermano, porque tu problema es de la próstata. Tienes la próstata muy inflamada y tú necesitas una persona profesional. Si tú quieres que yo te ayude a través de grandes raíces, grandes plantas, a través de una terapia alternativa, venga, mi querido hermano, porque yo le voy a salvar de ese problema que tiene con la próstata inflamada. Por acá, Rosita, con fecha de nacimiento 24 de octubre de 1987, nos comenta que le ayude a conseguir la paz en el hogar. Mi querida hermana Rosita, veo que eres una persona que en verdad que trabajas, luchas por tu familia, luchas por tus hijos, eres una mujer que emprende, es una mujer que totalmente sufrida, han fallecido tus padres y ahora totalmente has conseguido un hogar con quien has encontrado una persona de buena vida. Esta persona de la noche a la mañana solamente discuten, pasan peleando, ya no duermen, duermen en la misma cama, están durmiendo en cama separada. ¿Quiere que le ayude a conseguir la paz en el hogar? ¡Claro que sí, mi hermana! Ya no me dejes entrar familiares ajenos a tu casa. Esas personas te han tirado ciertos secretos a través de la hechicería para que sola vivan peleando, para que solamente vivan peleando en el hogar, porque te tienen envidia que tú trabajas y tu esposo trabaja y ustedes de la noche a la mañana han emprendido, tienen su propia casa, tienen sus grandes terrenitos, tienen su casita, tienen su carro, y la gente enemiga que metiste a tu propia casa, que es la propia familia, les tiene envidia y le has tirado cochinada en su casa, le has tirado voladora y ciertas cosas que no puedo decir a través de la radio, y es por eso que vives infeliz en el hogar. Tráigame tierrita de su casa, tráigame la foto de su esposo y tráigame una foto suya, y venga aquí a mi casa consultorio donde está Joshua Santander para ayudarle la paz, la tranquilidad, y decirte qué tipo de cochinada te han tirado ahí en tu hogar, y es por eso que viven peleando. Aquí no hay engaño, aquí no hay traición. Lo que pasa es que tu propia familia, por envidia, viendo que ustedes trabajan y salen adelante, les tiraron porquerías en su propia casa, y esa gente llegó con el fin de visitarles y regalarles cualquier cosita, pero ustedes no se dieron cuenta que les tiraron porquería, mi querida hermana Rosita. Gracias a cada una de las personas que envían su mensajito, y por aquí nos envían otro mensajito y me dicen: mi nombre es José, mi fecha de nacimiento es el 25 de septiembre de 1980. Mi hermano José desde Riobamba, ayúdeme, compadre. La verdad, no encuentro trabajo, no sé qué hacer, estoy desesperado. Ya llevo 6 meses sin trabajar. Mi hermano José, primeramente quiero que vengas acá a mi casa consultorio para canalizarte, revisarte tu cuerpo de aquella mala energía, de aquella maldición que te tiró a tu propio hermano, porque viste que eres una persona que trabajas y lucha y quiere sacar adelante. A ti te han maldecido, a ti te han bloqueado, a ti te tiene totalmente cerrado los ojos para que no salgas adelante y no busques ayuda. Venga aquí a mi casa consultorio para yo enseñarte el rostro de esa persona enemiga, que es tu propia familia, que es tu propio hermano, que te tiene maldiciendo y te tiene bloqueado los caminos de la buena prosperidad. Y solamente con una foto que él te tiene, te llevó donde el malero para que tú no prosperes, mi querido compadre. Es así, mi querido y grandes hermanos, que estamos llegando a la parte final. Parte final dando correspondencia a cada uno de sus mensajes. 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Que queden siempre con la bendición del Señor, mis queridos y grandes hermanos. Amén.
1: 7:29 p.m. La Mega, la mamá de las radios. 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
1: 7 de la tarde con 48 minutos.
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Historia Mágica, caballero. Buenas noches. Buenas noches, Riobamba. Buenas noches, mundo entero. A través de la Mega 90.5 en el FM. Buenas noches, maestro.

0: Abrazo, miércoles, mitad de semana, 24 de junio.
1: ¡Qué grosero!

0: sí, ya estamos listos en este reventón musical para poner el ambiente. Mitad de semana, mitad de semana.
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0: Arrancamos con buena chicha, mi estimado payasito. Claro que sí, ponga el ambiente, pero siempre agradeció el de arriba. Nuestro Padre Celestial y a la Virgen Santa María, México, caballeros. Arrancamos este reventón musical.

20 con 38. 20 con 38 ya en el territorio ecuatoriano, a través de la Mega 90.5. Está empatando México, señoras y señores. ¿Qué pasará mañana con Ecuador? Dios mío santo, ya preparen sus maletas para que regresen. Vamos con buen ambiente. 0985 12 60 45 activados a través de la Mega 90.

estamos de vuelta ya, 20 con 51 ya, a través de la Mega 90.5 con la buena Chichita Maestro. Vamos, vamos, reporten en sintonía, vamos, reporten en sintonía. Y a tu mensajito, ¿dónde se encuentran ya? Amigos de la Fuerza María, los amigos panaderos, amigos guardia, buenas noches, escuchando la radio de moda, 90.5 la Mega.

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1: 10 de la noche con 20 minutos.
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2: 10 de la noche con 29 minutos.
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1: 11 de la noche con 43 minutos.
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1: 11 de la noche con 54 minutos.
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1: Mira, amor, te traje lo que te gusta.
2: Gracias, Margarita. Andrea.
1: Aún no lo olvidas, ¿verdad?

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0: ¿Sí has pensado irte a Estados Unidos?
1: Sí. ¿Por qué no intentamos?
0: Tanta gente que se va, imagínate. Aquí ya no hay ni cómo, ni para la comida, nada. Mejor hagamos el intento.
1: Mejor yo hablo con mi esposa y tú habla con tu novio para irnos.
2: Hola, mija. ¿Qué tal te fue hoy?
3: Hoy día no nos dejaron vender los municipales y te quería proponer algo si nos vamos a otro país.
2: Está bien, mija. Podemos hablar con tus padres a ver si nos apoyan.
0: Hay tanta gente que se va. Mejor vamos a otro país.
4: Está ahí. Intentémoslo. ¿Cómo queremos de llegar? Vamos, vamos.
5: Aló. Aló. Hola, mi amor. ¿Cómo estás? Sé que han pasado varios días desde la última llamada que lo hice. No llores. Ni te pongas triste, mi amor. No es nada fácil. Pero todo el sacrificio, un día valdrá la pena.

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1: ¿Qué tal, mis queridos hermanos? Tengan ustedes todos el mejor de los tiempos, porque quien les habla, aquí su servidor, el hermano Josué Santander y el arcángel Uriel, el señor de la fortuna, el de la bondad, el de la prosperidad. Este los saluda para todas aquellas personas que nos están escuchando a lo largo y ancho del centro del país. Hoy estamos dando solución, querido hermano, llenando de vida y esperanza a cada uno de los problemas y las circunstancias que ustedes hoy en este momento se encuentran pasando. Todo problema, por más difícil que sea, tiene solución. Aquella persona que sufre, que tiene problemas de angustia y dificultades, como ustedes, queridos hermanos, que han asistido a sus dioses de origen, los cuales les enseñaron sus taitas, sus padres, sus abuelos, o también, queridos hermanos, las costumbres que siempre han tenido, que solamente era rezar y orar, que lo llamaban hoy comulgar, ir a culto, dirigirse a oraciones de Dios Jehová o Dios Yahvé. Queridos hermanos, yo traigo hoy la solución para cada uno de ustedes. Aquella persona que hoy la ciencia médica le ha desahuciado, que la religión no le ha podido dar esperanza, porque hoy, mi querido hermano, la ciencia médica no estudia únicamente para solucionar los problemas, para ayudar a los demás, sino estudia para enriquecerse. ¿Cuántas personas que hoy tienen que someterse a un hospital, que tengan una enfermedad, que tengan hoy un desespero, una angustia, que no pueden solucionar? Déjeme decirte, creo hermano, que hoy los mismos gobiernos que ustedes eligen, los mismos mandantes, creo hermano, que nos vuelven miserables, nos vuelven en la miseria, no dan solución a su enfermedad, no dan solución a su problema, más aún siguen ahogándonos en pensamientos malos y negativos, donde que usted se va encontrando en un callejón sin salida. Usted que ha ido, mi querido hermano, donde estas personas que se hacen llamar curanderos, que hoy le ofrecen el mundo, que hoy le ofrecen que lo van a hacer todo por usted, pero al momento de realizar el trabajo simplemente quieren el dinero, simplemente está buscando el oportunismo y no la ayuda momentánea, la ayuda del espíritu, la ayuda del ser. Hoy supuestamente, creo hermano, no has encontrado la solución, porque no todo lo que dicen los señores tienen una solución o una curación para tus vidas. Por eso hoy te entrego a cada uno de ustedes este mensaje, que lleguen a ustedes con fuerza para solucionar, para poner una lucha y un pie a cada problema que usted tenga, irlo estarlos viendo conjuntamente, porque aquí quien les habla, el hermano Joshua Tander y el arcángel Uriel, está mostrando el rostro al público. ¿Por qué, queridos hermanos? Yo no tengo a quien envidiar, porque yo soy una persona correcta en mi frente. No hay, querido hermano, que yo no haya hecho un engaño, haya hecho una estafa. A diferencia de los demás, soy hijo de un gran peruano, soy hijo de una gran madre boliviana, soy un gran espiritista, soy un gran secretista, soy un gran mentalista, soy conocedor de la medicina ancestral, nacido de un décimo mes en el 11 del año 1986. Soy un joven para los jóvenes y soy un viejo para los viejos. Conozco de los secretos de las plantas curativas y poderosas. Y usted, querido hermano, cualquiera que sea su familiar o cualquiera que sea su problema, yo puedo ayudarlo, yo puedo curarlo, yo puedo darle solución. Yo, querido hermano, le doy la esperanza, le doy la solución a esa vida, le doy la energía y la buena suerte a su negocio. Esos negocios que van en quiebra, que van para atrás, que usted emprende con toda gana, con toda energía, pero no encuentra el progreso, no encuentra la solución de la abundancia. ¿Qué está sucediendo? ¿Qué está pasando? Porque hoy su fortuna se le está yendo de las manos. ¿Por qué, querido hermano? Ha buscado y ha tocado puertas, pero ninguno ha encontrado la solución. Solamente que han jugado con su desesperación y su angustia. Por eso hoy yo le pongo a victoria, yo le pongo a ganar, yo le pongo a solucionar cualquiera que sea su problema y dar solución a cualquiera que sea su dificultad. Recuerden ustedes, queridos hermanos, que los grandes dictadores, los grandes mandatarios como Napoleón, Simón Bolívar y Cristóbal Colón también tenían sus espiritistas, tenían sus guías profesionales de la ciencia oculta. Quien te habla de cabeza severa, el hermano Joshua Santander y el arcángel Uriel, quienes vienen desde esas raíces de grandes astrales, de mis grandes ancestros, nos dieron esos grandes conocimientos, quienes guiaban a estos grandes mandatarios. Por eso siempre ellos estaban presentes del oráculo, mostraban el camino hacia adelante y qué podría pasar y qué podría suceder. Los astros del zodiaco y la energía podían rodear la vida de grande luz y de grandes situaciones energéticas para que ellos conquisten, para que ellos salgan hacia adelante. 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su familia y le pongo una contra bendita para deshacer toda esa circunstancia mala que hay en su hogar, que hoy le pongan oraciones a su hogar, hacia su familia, para que no haya ninguna destrucción, para que no haya pesar, para que no haya ese llanto, para que no haya dolor, porque aquí está Joshua Santander y el arcángel Uriel atendiendo en la bella ciudad de Riobamba, mi querido hermano. 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Por más difícil que sea, doy solución a cada uno de ustedes para desarmar toda esa envidia, todo ese dolor de aquella persona que le está haciendo un trabajo, una suciedad, una maldad, una brujería. Cogió tu foto a través de las redes sociales y la están velando en la tumba de un cementerio, mi querido compadre. Por eso usted, de la noche a la mañana, se está enfermando. ¿Usted cree que el médico le va a decir que esa enfermedad que a usted le postraron es de la ciencia oculta? No, mi querido compadre. Lo que único hacen ellos es llenarse llenarse el bolsillo. Por eso le invito a que venga acá para yo canalizar, ver cómo está tu cuerpo de aquel mal ojo, de aquella gente envidiosa, de aquella maldición, mi querido compadre. 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Y es el momento que usted actúe y se saque la venda de sus ojos y venga acá, porque recuerde que siempre la maldad existe, y hay mucha gente en verdad que está esperando que le caiga tantas enfermedades, o que de en verdad ya no pueden levantar de esa cama. 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para que usted pueda recuperar el amor de su vida. Recuerde que yo regreso el amor de su vida, ligado, dominado, amarrado y pidiéndole perdón, suplicándole amor, suplicándole perdón con ojos y deseos solamente para usted. Recuerde, mi querido compadre, mi querido hermano, que hago trabajos a larga distancia, hago trabajo fuerte, trabajo, queridos hermanos, a través de la brujería, a través de la santería, a través del muñeco vudú, de la magia negra, magia blanca. Puedo solucionar cualquier problema que tú tengas en estos momentos, cualquier enfermedad que estés padeciendo, esa enfermedad que está acabando con tu vida, esa enfermedad que no te deja trabajar. Yo puedo tratarte, puedo curarte con mis artes, con mis saberes, con estos conocimientos que me dejaron mis taitas y mis padres. ¿A cuánta gente ha ayudado? ¿Cuántas personas han estado destruidas en el hogar? Hoy en día se encuentran contentas, se encuentran felices, agradecidas, porque yo he vuelto a la paz, la estabilidad para aquella familia. ¿Cuántos hogares estaban destruidos? Hoy en día están llenos de amor, llenos de cariño, porque yo le invito en este momento que venga acá a mi casa al consultorio. Y si usted en este momento, como vuelvo y repito, está lleno de problemas en el hogar, no sabe qué es lo que está pasando, porque está viviendo como el perro y el gato, y usted se pregunta y se golpea el pecho, pero ¿por qué? ¿Qué está pasando con mi hogar? ¿Por qué, mi querida hermanita? Porque siempre nos falta aquella gente inescrupulosa que quiere verte en el piso para que tú no progreses. Ellos te están viendo, están viéndote atrás de la ventana, como tú te endeudas, como tú progresas, como tú trabajas, como tú madrugas en el campo a ver tus animales, a ver tu tierra, mi querido hermano. Esa gente solamente se está muriendo de envidia, y por envidia esa gente nunca puede prosperar. Solamente viven de actos maléficos para hacer daño a la gente que en verdad quiere salir adelante. 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A través de grandes riegos, de grandes rituales, de grandes pactos, vamos a sacarte adelante, mi compadre, y hacer una barrida energética de toda esa gente inescrupulosa, como digo yo, mi hermano, que solamente se están muriendo de envidia, y hacerte un ritual, mi compadre, para que esa gente nunca te haga un daño, para que esa gente se aleje, se vaya, porque cualquier momento te cogen una pisada, te cogen un rastro, cogen tierra de tu casa, cogen tierra donde tiene tus animales, y después de poco a poco tú mismo te preguntas qué es lo que está pasando, si será un castigo de Dios. No, mi querido compadre, eso te pasa por confiado, y es el momento que vengas acá a mi casa consultorio, porque jamás Dios castiga, Él tiene un gran propósito éxito en tu vida, pero siempre tiene que encaminar tus pasos acá para yo protegerte, porque esa gente cuando ya te cogen totalmente un rastro, te cogen una pisada, cogen una prenda tuya, cogen tu tierra, de cualquier parte que tú tengas, tu terreno, tu casa, mi hermano, la van llevando donde el brujo, donde el hechicero, donde el malero, para verte en miseria, mi querido hermano, verte en la calle. 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Recuerden, hermanos míos, que igualmente soy un médico ancestral y yo soluciono toda clase de problema que usted tenga. Trato y curo toda clase de enfermedad, enfermedades naturales, con tratamiento, con plantas, con hierba, con medicina natural. Te curo la diabetes, el colesterol, la artritis, el reumatismo, la artrosis. Hago, queridos hermanos, tratamiento igualmente para la diabetes, esa sangre espesa. Curo la úlcera gástrica, problemas de hígado graso, problemas de gastritis, cualquier enfermedad que usted esté padeciendo, aquella persona que tiene la migraña. Igual me ayudo a aquel hombre que está sufriendo de impotencia sexual, de débil eyaculación precoz. Yo le digo a usted, hermano, que se encuentra angustiado, desesperado, que no se encuentra conforme con usted mismo, porque toda mujer lo rechaza, porque sufre de eyaculación precoz, porque tiene problemas de impotencia sexual. Yo le enseño cómo ponerse elegante, cómo tener un cuerpo atractivo que no traiga complejos en su vida. ¿Por qué, queridos hermanos? Porque soy un espiritista, soy un secretista, soy un mentalista, y lo que no hace la ciencia médica lo hacemos aquí en nuestro centro de curación espiritual en Riobamba, donde está atendiendo Joshua Santander y el arcángel Uriel. Mis queridos y grandes hermanos, recuerde que nosotros estamos aquí para ayudar a la gente que necesita esa mano amiga. Yo le sirvo a la gente que está perdida de esa fuerza negativa, de esa fuerza absurda. Igualmente, aquella persona que no encuentra esa paz, a toda aquella persona que vive triste y no sabe por qué durante toda su vida esa persona ha trabajado de 6 a 6, de sol a sol, y lamentablemente coge el dinero con la mano derecha y se les va por la mano izquierda. No saben qué hacer con su vida. Yo le digo a usted, hermano, usted, hermana, cómo triunfar, cómo salir adelante. Le digo por qué su signo zodiacal, en vez en cuando las cosas cambian y salen totalmente otras cosas. ¿Por qué todo le está sucediendo mal? Porque está programado, o porque alguien le tiene envidia a usted, porque alguien le está deseando su fracaso, alguien le está dándose mal de ojo. Recuerden, amigos, como siempre le he dicho, si grandes son sus problemas, mayor es nuestro conocimiento, mayor es nuestra capacidad para ayudarle, para orientarle, para curarle, para sanarle, para tratarle. Yo aquí, mi querido compadre, le indico a usted, le hago ver el rostro, la cara de su enemigo. Yo le digo con quién le están traicionando, su esposo o su esposa. Yo le digo cuál es esa persona que usted le tiene envidia. ¿Por qué su negocio no hay progreso? ¿Por qué no hay prosperidad? ¿Por qué no hay adelanto? Venga, visíteme personalmente, mi querido compadre. Tráigame la tierrita de su negocio. Si tiene su tienda, arroz, tiene azúcar, tiene lenteja, tráigame un poquito de cada cosa que tiene usted en su tienda de abarrotes, en su negocio. Tráigame lo que yo le voy a pedir cuando venga usted acá, y verá cómo yo le voy a trabajar y le voy a hacer ver de toda gente enemiga, gente contraria, que le ha tirado porquerías en la puerta de su negocio. Esa sal negra, ese azufre, ese odio, ese despojo, esa tierra de cementerio, mi querido compadre. Y eso te pasa porque en la vida nunca hay que confiar en nadie. Solamente tienes que confiar en tu padre y en tu madre y en la persona que está al lado tuyo, mis queridos hermanitos. Recuerden que estamos atendiendo de domingo a domingo, y este programa es en vivo y en directo. Y por aquí voy a dar correspondencia a un mensajito que nos envían, y me dice: mi nombre es Juan y soy de Palmira. Mi fecha de nacimiento nacimiento, el 4 de julio de 1995. Ayúdeme, mi querido compadre, yo no sé qué está pasando con mi vida. Quiero que me diga la realidad, qué está pasando, porque la verdad tengo muchos problemas de salud. Claro que sí, mi querido hermano Juan, que nos acaba de enviar su mensaje a través de la línea del WhatsApp. Esta persona, por lo que veo, está con dudas, está con percance. Si usted quiere visitarme, mi querido hermano Juan, visíteme personalmente, porque yo sí estoy aquí para decirte la sinceridad. Mi hermano Juan, ya no siga gastando tanta plata visitando por ahí curanderos, hierbateros, naturistas, porque todo el mundo te ha dicho que tú tienes un problema de migraña, que tú estás con estrés, que estás con desesperación, que estás con ansiedad, que el estrés te está atacando y tiene problemas de sangre espesa. No, mi querido hermano, basta de sufrir y basta de lamentar, porque veo que tú te golpeas esa cabeza todos los días en la pared, porque ya no aguantas ese dolor, mi querido compadre. Yo le invito a que venga acá a mi casa consultorio, que me traiga 3 litros de agua bendita, que me traiga un paquete de velas negras y un paquete de velas blancas de 7, donde yo le voy a sobar, donde yo le voy a tratar a través de grandes oraciones, donde voy a hacer un ritual y te voy a decir qué es lo que está pasando a mi compadre, porque usted, la foto suya, la tienen enterrada en la tumba de un cementerio, la tienen llena de alfileres. Una ex persona que tuviste en tu pasado te hizo de trabajo por maldad para que tú no salgas adelante con tu familia, porque en la vida nunca se juega con el amor, y en la vida toda mujer es vengativa, y esto te está haciendo de venganza, porque ningún médico, ningún profesional te lo va a decir que aquí te están haciendo daño, mi querido hermano. Por eso le invito a que venga acá a mi casa consultorio, porque soy un profesional, una persona que tiene conocimiento de la ciencia oculta. Estamos llegando a la parte final y conmigo será hasta mañana, y que queden con la bendición del Señor.
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2: En el nombre de Dios y en el nombre de todos los santos, lindísima familia ecuatoriana, hoy reciban ese cordial y afectuoso saludo en el nombre de la Hermandad Internacional del Curanderismo, el maestro Joshua Santander, el arcángel Uriel. Hoy damos inicio, hoy ingresamos en el seno de su hogar, queridos hermanos, queridas hermanas, para poder colaborar, para poder ayudar a aquel hombre, a aquella mujer, a aquel ser humano que hoy vive postrado, que hoy vive enfermo, que hoy vive esperando y deseando la muerte, queridos hermanos, queridas hermanas. Hoy yo le invito para que usted conozca al Mano Santa, al gran vidente, al gran rezantero, quien estamos aquí, esta organización, quien está curando a través del manto sagrado bendito, quien está curando a través de la imposición de manos. Hoy cuántas personas llegan de diferentes lugares, hoy cuántas personas llegan de costa, sierra y oriente. Tráeme tus enfermos, porque yo estoy curando a epilépticos, drogadictos, alcohólico, desquiciado, porque yo soy la verdad y a mí no me vayas a confundir con cualquier persona. Yo soy la ciencia, la luz y la verdad. Soy esa persona que te va a cuidar. Soy tu guardián, soy tu guardaespaldas. Soy la persona preparada y capacitada para acabar, para destruir a esos brujos, a esos hechiceros que esperan un día martes, que esperan un día viernes para hacerte un daño, para hacerte una brujería. Hoy encamina tus pasos, hoy emprende tu viaje aquí, en esta única dirección, queridos hermanos, donde estamos atendiendo a las 24 horas, donde estamos atendiendo de domingo a domingo, querido compadre. Sácate la venda de tus ojos, encamina tus pasos acá, porque yo te voy a poner en un camino de buena sabiduría, en un camino de paz, en un camino de tranquilidad, mi querido compadre. Usted que en este momento está escuchando este programa que es en vivo y en directo, ya puede participar, puede enviar su mensaje, tiene duda, tiene percance, tiene aquella enfermedad rebelde que no te deja levantarte de esa cama y está sufriendo usted, mi querido hermano, porque no hay nadie quien le ayude, no hay nadie que le dé la mano, porque usted se encuentra ahí derrotado, angustiado, asustado, porque todo su cuerpo de poco a poco se está empeorando. Te duele la cintura, te duele la cadera, tus pies se están hinchando y no sabes por qué. Te levantas de madrugada asustado, totalmente no sabes por qué te está pasando eso. Porque estás pasando unos sueños terribles, mi querido compadre, porque a usted ya huele a tabaco, a usted me lo tienen tabaqueando, a usted me lo tienen trabajando a través de ese trabajo negro, ese trabajo oscuro, mi querido y gran hermano. 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

0: 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El hermano Joshua Santander tiene la capacidad mental, física y espiritual y anímica para solucionar tu problema, porque nosotros tenemos harto conocimiento en el chamanismo, en estudio a nivel de pacto bajo situación de magia blanca y magia negra. Somos esas personas preparadas para poderte ayudar en cualquier que sea tu deseo, en cualquier que sea tu placer y dificultad, querido hermano, que estás sufriendo por aquella persona que está llorando, por esa mujer que hoy en día te está engañando, hoy en día se está acostando con esa persona que alguna vez te dio la mano, con esa persona que alguna vez te dio un abrazo y te dijo: salúdame a tu familia, y hoy te la ha quitado, querido hermano, porque cara vemos y corazones no sabemos. Tú que te encuentras afligido, destruido tu hogar y no sabes qué hacer, es el momento que vengas acá a la casa consultorio de Joshua Santander para rescatar ese hogar, rescatar esa persona que se te fue de la noche a la mañana, esa persona que usted tanto quería, esa persona que en verdad luchó bastante por ti y ahora se fue de tu hogar, ahora te engañó, ahora se fue de la noche a la mañana y no sabes por qué. En este momento te invito a que participes de este programa que es en vivo y en directo, porque esa persona, a través de una prenda, a través de una foto, yo te la voy a traer dominada, doblegada, arrastrada y pidiéndote perdón, suplicándote perdón con ojos y deseos solamente para usted, mi compadre. Tráigame la prenda, tráigame la fotografía, porque yo aquí, a través de mi mesa negra, mesa rezantera, con mi San Pedro bendito, con mis arcángeles, con mi santa bendita, mi niña blanca, vamos a trabajar a través de pactos de amor, vamos a trabajar a través de grandes rituales, a través de grandes mesadas para traerle a esa mujer o a ese hombre que se te fue de la noche a la mañana y ahora está sufriendo y ahora está llorando. 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Directamente nosotros conectar espiritualmente y sacarte aquella enfermedad. Solamente usted venga, preséntese conmigo y déjeme ponerle mis manos, canalizarle mi energía junto a la suya, y usted va a ver que los milagros sí existen, que las cosas diferentes, las energías y los tratamientos consecuentes a usted con fe va a realizarse y va a ser efectivo, va a sentirse sumamente alegre. ¿Por qué, querido hermano? Desde que yo le veo la retina de su vista, estoy chequeando la parte frontal de su alma, de su espíritu, las ventanas de su alma, que son el iris de los ojos. Yo estoy viendo en usted esa enfermedad y estoy tratando de siempre ayudarlo, de siempre guiarlo. 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Ya no tiene por qué estar sufriendo, por qué estar triste, por qué estar llorando. Aquí está la solución a su problema. El hermano Joshua Santander, el arcángel Uriel y el gran rabino ha llegado a ponerle una ayuda a ese camino que totalmente parece aves de paso, querido hermano. 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Usted que en este momento me está escuchando este programa, es la hora que visite y ya no pase el tiempo, ya no estés llorando, ya no estés lamentando, porque aquí vas a encontrar la solución a todos tus problemas que viene en el rumbo diario de tu vida. Y cuando usted llegue aquí a mi casa consultorio, a mí no me cuente nada, porque yo tengo la capacidad para yo decirte cuál es el problema, a dónde vas y a dónde quieres ir, y por qué estás pasando ese sufrimiento, por qué estás lleno de tantas enfermedades, mi querido compadre, por qué no progresas, por qué tus tierritas de la noche a la mañana se están viniendo para abajo, por qué tus animalitos se están muriendo, por qué ya nadie te quiere prestar un centavo para que salga adelante, los bancos ya no te quieren prestar dinero y estás en la ruina, te estás hundiendo y no sabes qué es lo que está pasando. Mi querido hermano, tráigame un paquetito de velas sobadas en su cuerpo, donde yo le voy a canalizar y le voy a decir qué es lo que está pasando. Usted que de poco a poco se está llenando de tantas enfermedades y no encuentra la solución, tráigame la muestra y orina en ayuna, porque yo aquí voy a descifrar y voy a decirte qué enfermedad. Si esa enfermedad es de la ciencia médica, yo te traigo, o si quieres ir donde un gran especialista, yo te envío. Si es enfermedad postrada por manos ajenas, por aquel brujo, por aquella gente maligna, gente envidiosa, yo me encargo de doblegar esa enfermedad, de sacarte ese daño y pasárselo a los enemigos, mi querido compadre, porque soy un gran secretista y tiene conocimiento de la ciencia oculta a través de la magia negra, mi querido compadre. Por eso le invito a que venga acá a mi casa consultorio, donde nosotros igualmente estamos tratando a aquella persona que tiene problemas tanto físico y y espirituales a través de grandes tratamientos, a través de mis plantas benditas, gracias a nuestra Pachamama, gracias a nuestros grandes remedios. Nosotros estamos tratando a aquella persona que tiene problema de colesterol, aquella persona que tiene problema de artritis, tiene problema de epilepsia, tiene problema de la próstata, mi querido hermano, tiene problema de la gastritis, tiene problemas de la migraña, mi querido hermano. Venga, porque yo te puedo solucionar cualquier problema que tengas en la salud a través de una terapia alternativa y una fitoterapia, a través de la medicina ancestral, porque tengo conocimiento, queridos hermanos, de la medicina ancestral, y yo te voy a curar. Aquí somos grandes profesionales, y es por eso que le invito a que venga acá a mi casa consultorio, donde está Yoshua Santander y el arcángel Uriel y el gran rabino, día a día luchando contra el enemigo, querido compadre. Así es, por eso en esta parte vamos a dejar un testimonio de la vida real de una hermanita que se ha curado y se ha sanado desde Riobamba.
1: Mi nombre es Rebeca y soy de Riobamba. En este testimonio quiero agradecer a los maestros porque gracias a ellos yo he podido recuperar mi salud. Era una persona que pasaba solamente enferma, visitando varios médicos, pero gracias a Dios escuché este bonito programa, los visité y ahora estoy muy bien de salud y económicamente. Y es por eso que les recomiendo que vayan y visiten a estas personas, porque son muy profesionales y no cobran mucho.
0: Y en esta parte queda mi hermano el ángel Uriel,
2: porque yo soy un especialista en las ciencias ocultas para poder ayudar y poder curar a aquellas personas que vienen derramando lágrimas y vienen sufriendo con un terrible mal en su cuerpo. Amigos, yo, el ángel Uriel, me encuentro aquí para hacer poder ayudar a todos ustedes que en estos momentos vienen atravesando por un problema, aquellas personas que en estos momentos vienen atravesando por una enfermedad. Si usted, querido amigo, si usted, querida hermana, en estos momentos no tienes fe, usted dice que la enfermedad me mate, qué pena y tristeza me da, porque hoy ha llegado la solución hacia esa enfermedad, porque el hermano Uriel, el gran Uriel, es luz, es esperanza para aquellos seres humanos que en estos momentos vienen derramando lágrimas. Es luz, es esperanza para aquella pobre gente humilde que en estos momentos viene sufriendo, aquella gente que desgraciadamente derrama lágrimas, aquellas personas que desgraciadamente han perdido su fe, personas que pierden su fe porque muchas veces buscan una cura, buscan una solución a aquel problema y no lo pueden encontrar. Y es por eso que quedan solo con esa enfermedad, con ese mal. Amigo, amiga, es hora de que usted se levante, es hora de que usted levante las manos al cielo y diga: Dios mío, yo voy a visitar al ángel Uriel, voy a visitar a este profeta, a este profesional para que me ayude, voy a visitarlo con toda su fe, para que el ángel Uriel, que si esta enfermedad, en base a qué viene este mal en mi cuerpo, y quién me la hizo, y por qué me la hicieron, señores. Yo desde acá le digo, yo le voy a decir quién hizo ese mal, le voy a decir quién te puso esa enfermedad y cómo te la pusieron en tu cuerpo, porque el ángel Uriel destruye toda clase de enfermedades, señores, de todo ser humano. Y si usted, amigo, después que se cura conmigo, si usted desea que esa enfermedad pase, aquella enfermedad que te quiso ver destruido, aquella persona que te quiso ver en lágrimas, en sufrimiento, esa misma enfermedad se le transmite a esa persona. Si usted gusta, o si no, ese mal se bota al mar para que nunca regrese a tu cuerpo y nunca regrese a nadie. Muchas personas, amigos, han quedado sorprendidos de estas grandes curaciones que tienen. Han quedado sorprendidos por este gran poder místico de este hermano Uriel. Ya me encuentro aquí, señores, aquí en Riobamba, ayudando y solucionando aquellos problemas que en estos momentos vienen teniendo muchos seres humanos. Vengo ayudando y vengo curando toda clase de enfermedades, por tan rebeldes, por tan difíciles que sean. Porque yo, el ángel Uriel, señores, soy un ser humano el cual Dios me ha enviado a este mundo para poder ayudar y poder curar a toda aquella persona que en estos momentos se encuentra quizás postrado en una cama. Seres humanos que la enfermedad ya los tumbó, seres humanos que desgraciadamente ya les ganó la enfermedad. Y es por eso que yo desde acá les digo, no se dejen vencer por esa enfermedad, juéguense la última carta, juéguensela bien. 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Bueno, mis amigos, se despide de todos y cada uno de ustedes su amigo de hoy, mañana y siempre, el ángel Uriel. Que Dios Padre Todopoderoso ilumine cada uno de sus humildes hogares y los llene de mucha felicidad y de mucha armonía. Gracias, y escuche este programa el día de mañana a esta misma hora.

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4: En el nombre del Padre, del Hijo y del Espíritu Santo, bendito mi Señor, gracias por permitirme abrirme una vez más las puertas de sus hogares para yo entrar hacia ellos y quitar todo problema que tengo una consecuencia mala o negativa en tu vida, a esa persona que te ha hecho un trabajo de brujería, a esa persona que te ha hecho un trabajo de salación, a ti mi hermano, hoy por hoy, que estás haciendo lo posible para salir adelante, pero cada vez te sientes más agobiado, cada vez te sientes más hundido, te sientes en ese hueco tan profundo de oscuridad, en un tiempo de pensamiento, ya no puedes ni descansar, te encuentras pensando y tratando de dar la solución a algo que tú no has encontrado hasta el día de hoy. Así han pasado los días, así han pasado los meses, y hoy por hoy te estás viendo que estás agobiado, y en este momento visítame, porque nosotros tenemos esa cura necesaria para que tú te pongas en una estabilidad de tu cuerpo, en una estabilidad de tu ser, que la suerte vuelva contigo, para que ese enemigo no permita que te tumbe, no permita que te haga daño, no permita que te haga ese maleficio en tu cuerpo, no permita verte rendido, verte hincado, arrodillado, llorando con las lágrimas hacia la tierra. 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Y hoy por hoy vengas y te sientes a mi lado mío y converses sobre tu problema, y en mi magia, y en mi poder, y en mi mesa de ser, vamos a realizar el mejor trabajo, de la mejor forma, el mejor estudio, para poder llegar a la comprensión de lo que está sucediendo en tu vida. Hoy estamos aquí, este grupo de sanadores, Joshua Santander y el Arcángel Uriel, fiel, ayudándole, dándole y entregando a cada uno de ustedes las contras benditas de la suerte, las contras del crecimiento, para que su abundancia llegue a lo que usted quiere, mi querido hermano, porque Joshua Santander y el arcángel Uriel se encuentra aquí tratando, curando a aquella persona que se encuentra caída, que se encuentra deprimida, esa persona que se encuentra postrada en el hogar, postrada en la cama, con dolores de hueso, dolores de cintura, dolores de cabeza. A ti, mi querido hermano, que estás inflamado al estómago, te sientes que has hecho todo lo posible con grandes tratamientos, pero en la verdad, el día de hoy no encuentras la cura, porque su estómago sigue inflamándose, sigue doliendo, sigue desconociendo el cuerpo. Querido hermano, recuerde que yo soy la persona quien te puede ayudar directamente con un trabajo de velación negra, con un trabajo de santo para entregar en oración y mantener la fe hacia las grandes ritualizaciones que necesita para sacar toda esa suciedad que tú tienes, toda esa maldad, esa porquería que te han puesto en dentro de tu cuerpo. Porque recuerda que el hermano Joshua Santander y el arcángel Uriel tiene grandes conocimientos de la ciencia oculta, un rezantero, un curandero que te va a hacer botar toda esa porquería que tienes guardada en tu estómago, aquella porquería que te dieron en un plato de comida, mi querido hermano. Por eso, de aquella persona enemiga, de aquella persona contraria, jamás recibas un plato de comida y también aquella bebida, mi querido hermano, porque siempre buscan la manera de hacerte acabar tu vida, destruir tu vida, hermano, a través de grandes rituales de la magia negra. 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en mi casa consultorio para poderte chequear, para darte esa situación estable en tu vida, la que tú mereces, la que ya no es para sufrir, ya no es para llorar, ni tampoco para mendigar amor, para mendigar cariño. Tú eres una persona de luz, una persona que has venido a esta vida a no sufrir, mi querido hermano. Tú has venido acá a estar feliz, a estar tranquilo, a obtener todas las situaciones de estabilidad en esta tierra, todas las cosas que van marcando en tu vida, porque recuerda, el día de hoy tú vas a encontrar esa sanación en tu cuerpo, vas a encontrar la situación, la mejor que te vaya hacia ti, porque recuerda, aquí está Joshua Santander y el arcángel Uriel, que en este momento usted ya puede 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cualquiera que sea tu situación en vida, tu problema que te está llevando a estas cosas de que no creer en fuerza, de no creer en tu pureza, de no creer en tu energía, de no creer que eres merecedor de grandes cosas, de grandes situaciones en tu vida, tanto materiales como espirituales. Tú eres una persona que merece mucho más de lo que tiene. Tú eres esa persona que me vas a visitar y vas a cambiar el hecho de tu vida, porque vas a terminar, vas a parar de sufrir, vas a parar de estar mal en esta situación económica, vas a estabilizarte en el tiempo que el momento está duro. No, querido hermano, tu suerte está hacia abajo y hay que estabilizarla, hay que poner las cosas como deben de ser, en acarrear en una vibra positiva para que todo vaya fluyendo. Las puertas que se encuentran cerradas de trabajo, de negocio, de situaciones estables en tu vida, se vayan abriendo de par en par para que tú entres y aproveches esa oportunidad, porque recuerda que el tren pasa una sola vez en tu vida. Hoy tú estás escuchándome y no es por casualidad de la vida, es porque Dios te puso ahí para poderme escuchar, para poderme oír, para poder tener esa persona personal conmigo, para poder ayudarte a solucionar ese problema, para que tú seas una persona de luz, una persona persona de brillo a los demás y no se sienta opacada, pero es una persona que puede venir a visitarme directamente y contarme sus problemas y yo darle solución con los mejores secretos, porque recuerda que yo soy el mejor chamán, la persona que sabe de estudio sobre la ciencia oculta, sobre la pachamama, sobre las plantas, la persona que sabe hacer rituales en la noche con la luna tanto llena como menguante. Es una persona que hace y trabaja con la luna negra cuando tengo que revirar trabajo de suciedad, de brujería, de porquería que te han puesto, porque yo sí te lo muestro, yo sí te lo enseño, te hago palpar, te hago saber para que tú te sientas feliz, para que tú te sientas conforme de lo que tú estás haciendo en tu vida y en tu cambio tremendo de 180 grados centígrados. 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vas a encontrarme personalmente y vas a conversar cuál es tu problema para yo darte la solución, abrirte el tarot, abrirte el cigarro directamente, poderte chequear, hacerte una limpia, hacerte una imposición de mano, pero déjame sanarte por completo, déjame llevarte en un camino de fe, que usted ha sido víctima de bloqueo, de estancamiento en tu cuerpo y en su vida, problemas económicos, tiene sueños por cumplir, se quiere convertir en una persona que tiene fama, poder, fortuna y dinero, una persona que realiza muchos sueños que se le apartaron en la vida. Yo le enseño cómo usted va a obtener la suerte en sus manos, va a tenerlo para todo, para que siempre le vaya bien en la prosperidad, para que siempre le vaya bien en su negocio, para que siempre le vaya bien también en la situación amorosa. Soy el único chamán conocedor de los secretos que anticipo todo lo que es en situaciones para protección en tu vida, para que las situaciones vayan marcando cosas diferentes, y ten el 1000% seguro, querido compadre, que el trabajo que tú lo hagas conmigo será de la mejor inversión que hayas realizado, porque aquí vas a encontrar la felicidad, la tranquilidad. 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Quiere que yo le saque esa chakra en productividad, llame, querido compadre, porque yo le voy a dar grandes secretos, grandes rituales, le voy a entregar un secreto tan poderoso para que usted salga adelante con sus tierras, mi querido y gran hermano, porque nosotros somos grandes conocedores del sexto sentido. Y si usted, mi querido hermano, tiene algún familiar en el extranjero y está enfermo, está pasando momentos muy difíciles, solamente tráigame la fotografía, tráigame la fecha de nacimiento o alguna prenda de aquel familiar, tráigamela acá a mi casa consultorio, porque yo aquí en mi mesa negra, mesa rezantera, mesa curandera, voy a canalizar y te voy a decir si aquella enfermedad que está pasando es de manos ajenas, es postrada por aquel envidioso, la llevó su foto de aquel brujo y ahora lo tiene hincando, lo tiene postrado con esa enfermedad. Tráigame mi querido compadre porque yo lo voy a sanar a la distancia. Yo le voy a curar porque siempre existe la envidia con aquella persona que quiere salir adelante, que se encuentra en el extranjero y es aquel familiar envidioso, mi querido y gran hermano. Venga acá con su foto. Tráigame la fecha de nacimiento porque yo te voy a ayudar a aquel familiar que se encuentra allá en el extranjero. ¿Dónde? 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Pero si usted va a venir acá a mi casa consultorio, venga con fe, venga con devoción para yo tratarle, para yo curarle, porque aquí estamos presentes este grupo de sanadores espirituales, mi querido y grandes hermanos, que estamos tratando, estamos curando tantas enfermedades, tanto físicas como espirituales, aquella enfermedad que lamentablemente está ocasionando pérdidas económicas, está ocasionando que usted día a día vaya más para atrás, que usted día a día tenga fracaso, que usted vaya empobreciendo y lo que más triste, vaya gravemente perdiendo la salud, vaya de poco a poco disminuyendo su calidad de vida. Recuerde que nosotros, este grupo de grandes sanadores espirituales, estamos comprometidos con su salud, entregando todos los días los grandes tratamientos, entregando todos los días la medicina ancestral, la medicina andina, entregando todos los días los grandes remedios aquí en mi casa consultorio, mi querido y gran hermano. Usted que tiene problemas con esa cabeza, tiene problemas con esa migraña, tiene problemas con esos huesitos, tiene problemas con esa cintura, tiene problemas con esa sangre espesa, tiene problemas con esas varices, se le hinchan los pies, está desesperado con ese estrés, con esa ansiedad, mi querido compadre, tiene problemas de colon, tiene problemas de hígado graso, tiene problemas de riñones, tiene problemas, mi querido hermano, de epilepsia. Basta de sufrir, basta de llorar, porque aquí está este grupo de sanadores espirituales que estamos tratando, estamos curando con grandes plantas, con grandes hierbas. Gracias a mi Pachamama bendita, nosotros hemos curado y hemos sanado a muchos hermanitos del Ecuador y el mundo entero, y ellos dejan su testimonio de la vida real aquí en este programa que es en vivo y en directo. Y lo que no puede la ciencia médica lo realizamos nosotros, mi querido compadre, con grandes conocimientos de la medicina ancestral. Si usted quiere visitarme, venga con fe, venga con devoción, tráigame la muestra y orina en ayuna, porque aquí la voy a canalizar, voy a revisar si es enfermedad de Dios o es impuesta por manos ajenas, mi querido compadre. Igualmente nosotros le podemos tratar, le podemos curar, podemos hacer grandes mesadas, grandes ritualizaciones para sacarte esa enfermedad, sacarte aquel daño, aquella porquería que tienes en tu estómago, te la voy a hacer vomitar con mi agua sagrada bendita de 7 iglesias, mi querido compadre. 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Y en este preciso momento nos acaba de llegar un mensajito, vamos a dar correspondencia. ¿Qué nos dice este mensaje? Y nos dice: mi nombre es Julia y soy del cantón Guamote. Mi fecha de nacimiento es el 7 de mayo de 1982. Ayúdeme, mi querido compadrito, no sé qué está pasando, pero solamente paso enferma visitando al médico. Claro que sí, mi querida hermana Julie, a través de la grafología, a través de tu fecha de nacimiento, estoy canalizando y estoy viendo que usted, mi hermana, no tiene daño, no tiene maldad, no tiene brujería, pero usted, mi querida hermana, ha visitado curanderos, ha visitado naturistas y le han dicho que usted le han hecho daño, que a usted le han hecho una brujería, y está con esa psicosis en su mente. Igualmente está visitando al médico y se está llenando de tanta medicina. Mi querida hermana, le voy a ser sincero, usted tiene un problema de ansiedad, usted tiene un problema de depresión, tiene un problema de estrés, y eso le está llenando de tantas enfermedades en su cuerpo, porque hasta la cabeza no aguanta el dolor, mi querida hermana, y el cuerpo se le decae. ¿Y sabe por qué, mi querida hermanita Julia? Porque usted tiene problema con su pareja. Su pareja está en el extranjero y él le está engañando. Él ya está a punto de separarse y ustedes están viviendo peleando. Él ya no le llama, él le bloquea. Están viviendo un conflicto de tanta discusión y pelea, y eso le está llenando de tanta enfermedad que cualquier momento le puede producir un derrame. Preocúpese por su salud, mi querida hermanita. Recuerde, usted no tiene daño, usted no tiene maldad, usted no tiene brujería, y no se deje engañar de charlatanes por ahí donde usted ha visitado. Si usted quiere una guía espiritual, venga acá, mi querida hermanita, para yo solucionar ese problema que está pasando usted con su pareja aquí en Riobamba, en mi casa consultorio. Es así que damos correspondencia a cada pregunta, a cada mensaje que nos envían en este programa que es en vivo y en directo. Bueno, mi querido hermanito, estamos llegando a la parte final y conmigo será hasta mañana, y que queden con la bendición del Señor. Amén.
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2: 6 de la mañana con 33 minutos.
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1: 6:56 a.m.
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0: Muchísimas gracias, muy buenos días, amigas, amigos. Hoy es jueves 25 de junio del año 2026. Los saludamos desde los estudios centrales de la radio en la frecuencia de la Mega 90.5 para toda la provincia de Chimborazo y por supuesto también al sur con Radio Sensación 102.9. Reciba usted un saludo cordial en plataformas digitales para el resto del país y el mundo, www.lamegariobamba.sm.com y la transmisión habilitada por Facebook. Este jueves esté lleno de esperanza, por supuesto, la fe, que la fe está intacta. Hoy viviremos la emoción del fútbol, la más grande emoción del fútbol en un partido que definitivamente tiene al Ecuador y al mundo pendiente. ¿Qué sucederá con nuestra querida selección? Les recomiendo que tengamos pensamientos positivos porque todo se atrae. Y por supuesto, necesitamos que esperar la selección pueda entregarnos ese lindo regalo que podremos disfrutarlo hoy en día jueves. Pero bueno, ya vamos a dar detalles sobre aquello más adelante. Permítame saludar con el licenciado Hernán Albán en cabina. Está en la capital también el doctor, pero saludamos. Gallito, bienvenido, buen día.
1: ¿Cómo le va, licenciado Jay? Buenos días. El saludo también al doctor Jairo Gavilanes y a todos los amigos oyentes de Radio Estéreo Mundo, la Mega 90.5. Estamos en tiempo mundialista y lo que usted dice es una gran verdad, ¿no? Hay que estar hasta el último pensando en que nuestra selección puede llegar a la siguiente instancia en esta Copa del Mundo que por primera vez en la historia tiene tres países como sede. Nueva York será el lugar que visite hoy o que esté jugando la selección ecuatoriana de fútbol. Tendremos novedades interesantes, importantes también con entrevistas a nivel local, a nivel nacional y también a nivel provincial. Que tengan una excelente jornada. Muy buenos días.
0: Muchísimas gracias. Saludos cordiales en la capital de los ecuatorianos. Doctor, ¿cómo vive Quito este día jueves, esta fiesta mundialista? Buenos días.
2: Muchísimas gracias, compañeros. Qué gusto, como siempre, poder saludarles, desearles éxitos y esperar que tengan un día fabuloso, que Ecuador nos dé una sorpresa el día de hoy, que esa sorpresa sea bastante positiva, que esa sorpresa nos traiga felicidad a los ecuatorianos en todo el territorio nacional y quienes también están allá, precisamente donde se disputa el Mundial, y que seguramente estarán haciendo fuerza para que nuestra selección tenga un resultado favorable y que este pues nos permita seguir caminando hacia las siguientes etapas de este Mundial. Vamos a ver qué sucede. Con optimismo, con fe, con esperanza, ya decían ustedes, es lo último que se pierde y además que se atrae, ¿no? Vamos a tener toda la energía positiva, la buena vibra para que aquello suceda. Un saludo cordial desde la capital. Acá ya hay movimiento, como siempre la gente está caminando ya a sus lugares de trabajo, está caminando hacia tomar el trole, el metro, la ecovía, está caminando también en sus vehículos. Y cómo no, quienes tienen la oportunidad de hacer algo de ejercicio hasta ahora, pues también lo está haciendo. Si usted viene a la capital, pues recuerde que hay pico y placa, que la avenida Simón Bolívar muchas veces se presenta de distintas formas complejas en el tráfico, y eso pues permite que usted se atrase, así que salga con tiempo. Si viene de Riobamba, de Ambato, de Latacunga, llegue con tiempo a la capital, más aún cuando hay fútbol y la gente estará pues muy pendiente dentro de lo que refiere a la jornada laboral. Se va a disputar a las 15 horas este encuentro con Alemania y seguramente habrá quienes estén muy apurados de llegar a casa, y con justa razón decimos a quienes nos gusta el fútbol y a quienes apoyamos a la selección ecuatoriana de fútbol. Sin embargo, en otros temas rápidos, pues nosotros nos trasladamos ya al espacio político electoral. Muchos de los movimientos están haciendo ya democracia interna. Se habla de que este fin de semana será bastante, bastante movido dentro de los tableros políticos, o porque hay movimientos que ya están pensando sus candidatos, en lo posterior pensarán en alianzas. Vamos a ver qué pasa. Lo cierto es que se acaba ya el primer semestre de este 2026 y usted tendrá que evaluar qué es lo que ha pasado dentro de su vida en este año, es decir, he cumplido o no he cumplido dentro de las actividades que me propuse por allá el 31 de diciembre del 2025. Si no las he cumplido, pues todavía tengo 6 meses más de oportunidades. Y si también veo que mi barrio está complejo, que mi ciudad no avanza, que mi provincia tiene problemas, pues también es el momento de evaluar, de dejar un mensaje claro de qué es lo que queremos y hacia dónde queremos ir. Eso es importante. Un abrazo para ustedes, compañeros. Feliz día.
0: Muchísimas gracias al doctor Jairo Gavilanes desde la capital y a todos los riobambeños, por supuesto, que escuchan la radio desde la capital de los ecuatorianos. Nos acompaña en los de la radio el ingeniero Max Núñez, que ha llegado vistiendo la piel tricolor el día de hoy. Saludamos, bienvenido ingeniero, buenos días.
3: Buenos días Hernán, buenos días Jay, buenos días Jairo en la ciudad de Quito, a todos los ribambeños que nos ven el día de hoy, chimboracenses y en todas las frecuencias de la mega. Muy buenos días, en efecto, creo que la fe es lo único que se pierde, y con toda la actitud positiva para que nuestra selección saque un resultado positivo. Difícil, sí, pero creo que
0: de eso, no, no imposible.
3: Así ha sido siempre las condiciones para el Ecuador, cuesta arriba, a veces en lo más fácil nos complicamos, pero...
0: ¿Usted no se anima a dar un resultado?
3: Sí me animo a dar un resultado, 1-0.
0: 1-0.
3: 1-0.
4: También coincidimos con el ingeniero.
0: Usted también dice 1-0.
4: 1-0.
0: Está interesante. Posiblemente puede darse. Ingeniero, entrando en materia, es importante conocer varios temas. Uno de ellos, ¿cuántos jóvenes de Chimborazo se han beneficiado hasta el momento de este programa de Jóvenes en Acción? ¿Cuántos cupos esperan ustedes captar en esta nueva edición? Acá tengo el detalle de 150,000 a nivel nacional, si no me equivoco, tenga la bondad.
3: Bueno, como bien lo ha dicho Jay, son 150,000 cupos para nuestros jóvenes en acción a todo el país. Primero explicar qué es este programa de Jóvenes en Acción. Es una iniciativa impulsada por el gobierno nacional en la que busca que los jóvenes entre 18 y 29 años tengan su primera oportunidad laboral. Que qué difícil que es. Creo que todos recordando cuando comenzamos a buscar empleo, lo difícil que es, y en Riobamba, y en Chimborazo, encontrar su primer empleo, si pensamos en nuestros jóvenes, es bastante complicado qué va a pasar cuando terminan la universidad, cuando van a buscar su primera oportunidad laboral. Con esta visión, se abren esta propuesta, son 150,000 a nivel nacional, sin embargo, la distribución se dará según la cantidad de aplicantes, según las necesidades y según la distribución, obviamente, de habitantes de cada una de las provincias. Uh-huh. ¿Cómo aplican los jóvenes a este proyecto? Entran a la página de jovenesenaccion.desarrollohumano.gob.es. Aquí tendrán un formulario y son cuatro requisitos los que se piden. El primero, tener el rango de edad entre 18 y 29 años. Segundo, no tener otro beneficio del gobierno nacional, es decir, algún bono, algún tema que reciban. Tercero, tener su registro social, y cuarto, que tengan una cuenta bancaria en donde se acreditará el valor durante 3 meses de $400. La pregunta es, ¿cómo accedo al registro social? ¿Qué es el registro social? Muchos jóvenes tienen esta consulta. El registro social es una encuesta en la que, bajo varias preguntas específicas, se ve su nivel económico, su condición de vida, etcétera, porque buscamos que sea para las personas que más lo necesitan. Si están en situación de pobreza, sí, ahí es donde estamos apuntando, porque nuestros jóvenes necesitan este primer espacio. A mí ya me tocó manejar el programa el año pasado a través del Ministerio de Educación, Deporte y Cultura, en donde solo eran 80,000 cupos a nivel nacional, es decir, este año casi que se ha duplicado a 150,000 cupos. Van a trabajar en el Ministerio de Educación, Deporte y Cultura, en el Ministerio de Salud, en el Ministerio de Infraestructura y en la Secretaría de Gestión de Riesgos. Muchos me han escrito, me han preguntado, ¿se necesita experiencia? No, justamente buscamos que esta sea su primera experiencia, porque ¿qué es lo que el mayor reto o la mayor limitante cuando van a buscar un empleo? Que tengan experiencia los jóvenes, así que esto les va a dar su primera experiencia. Y luego, 150,000, se escucha un número, tal vez es un poco frío, pero cuando ya vemos a las historias de los chicos detrás de esto, y les cuento porque ya me tocó vivirlo, primero llegan chicos en los que son los ninis muchas veces, ¿no? Que son jóvenes que no estudian ni trabajan. Y no estudian y no trabajan, no porque no quieran, sino porque a veces las condiciones no se prestan, porque no hay las oportunidades, porque el mercado laboral se vuelve algo difícil. Y aquí ganamos dos cosas. Uno, como gobierno, no vayan en diferentes temas y llegan jóvenes con muchos conocimientos y con muchas habilidades. Nos encontramos con jóvenes que sabían de arquitectura y nos hacían los planos para tener las mejoras de las instituciones educativas, sabían soldar o simplemente tenían una gran voluntad y se daban cuentas que son bueno para ellos. Entonces gana el Estado, pero también ganan ellos, porque al tener esta primera experiencia, muchas veces tener un plan de vida Es decir, ¿qué voy a hacer a futuro? Tener un capital social que es conocer a dónde voy a acudir para buscar mi primer empleo. Y encontramos varios jóvenes que se quedaron trabajando en el ministerio. Eso es lo que buscamos, que tengan estas oportunidades. Y los jóvenes que están detrás a veces tienen a sus 18, 19, 20 años, ya tienen niños o familia que tienen que apoyar, tienen hermanos, no hay padres dentro del núcleo familiar y hermanos que apoyar. Y estas historias es justamente lo que no vemos a través de los números y que en estos 3 meses les da esa oportunidad laboral de ver qué va a pasar más adelante, y sin duda será un gran aporte, y sobre todo para Riobamba. En Riobamba muchas veces cuando conversamos cuál va a ser su primer empleo cuando termine la universidad, dónde van a trabajar, las oportunidades cada vez son más limitadas en nuestra ciudad, y por eso hay tantos jóvenes que salen. Esta gran oportunidad les da ese pie para tener su primera experiencia dentro de las instituciones públicas.
0: 7:15, vamos hasta la capital, tomamos contacto con el doctor Jairo Gavilanes. Si nos está escuchando, doctor, tenga la bondad.
2: Muchísimas gracias, compañeros. Qué interesante iniciativa, ¿no?, del gobierno nacional. La verdad que hace mucho se debió pensar en esto. Qué maravilla saber que efectivamente hay un incentivo, hay un impulso, hay un empujón, ese que necesitamos los jóvenes. Digo, necesitamos porque hace poquito que salimos de ese rango de edades, al igual que el señor Albán, ¿no? En todo caso, es un buen espacio que felicitamos al gobierno del presidente Daniel Noboa. Qué interesante aquello. Muchos se preguntarán, ingeniero, qué es lo que pasa con quienes tengan que hacer una vinculación y de pronto por allí vean Jóvenes en Acción como la oportunidad para recibir este incentivo, pero también cumplir con su vinculación. Quienes de pronto estén estudiando, necesitan trabajar, como muchos de los ecuatorianos, y se preguntarán aquello, ¿es posible o únicamente pues estos incentivos, estos trabajos que van a hacer en las diferentes instituciones públicas, pues no pueden ir conectados con lo que piden muchas veces las universidades público-privadas en relación a cumplir con una malla dentro de su carrera, dentro de su meta, que es llegar a obtener el título universitario? ¿Qué decir de aquello? Buen día.
3: Buenos días, estimado Jairo. Es una excelente pregunta, porque no es una jornada laboral completa, son 4 horas al día. Y esto se va adaptando según hay una planificación. Cuando llegan a la institución, con la institución planifican cómo van a ser estos horarios. Justamente, y ahí les hablo desde mi experiencia, cuando estaba en la universidad y buscaba el primer trabajo, era difícil. Yo estoy en una universidad pública en la que para nada pensaba en que podamos trabajar, porque era bastante exigente la Politécnica del Litoral. Y era muy difícil por el tema de horarios, era muy difícil por el tema de cumplir justamente el tema de cumplir la malla curricular. Entonces, pensando en esto, porque probablemente hay jóvenes que están cursando sus estudios universitarios, jóvenes que tienen otras actividades, jóvenes que tienen familia, se hacen cargo tal vez de sus padres o de alguna persona y son cuidadores. Entonces, pensando en esta situación, justamente son estas 4 horas que se adaptan al tiempo que ellos tienen. Y algo que me di cuenta el año pasado cuando se implementó este proyecto es que, como trabajaban en diferentes, por ejemplo, justo era la época invernal, ¿no? Entonces teníamos esta situación. ¿Se acuerdan? En Cumandá, en Payatán, en ya. Estas épocas del año fue bastante fuerte cuando comenzó a llover. Y había que levantar las fichas de BIM y los jóvenes nos ayudaban. Había que adecentar las escuelas, había que hacer el tema de apoyo humanitario también, que es una ficha de BIM. Cuando alguien fue afectado por una situación de algún deslave, alguna situación de riesgo, y se iba a la casa, se acompañaba, se levantaba toda la información para que reciba el bono de contingencia, que es el apoyo económico durante el tiempo que dure esta situación. Y ellos se daban cuenta de que su trabajo, de lo que hacían, que aparte de ganar sus recursos económicos, estaban haciendo algo por la sociedad. Ese compromiso de entender de que también ponerse al servicio de los demás, de que trabajar, de que buscar un bien común es importante, para mí era muy valioso, claro, ¿no? Entonces, eso también es, bueno, transmitir esos valores a los jóvenes dentro del sector público.
4: Bueno, ahora, ingeniero, ¿cómo le va? Qué gusto saludarle. De acuerdo al tema del programa Jóvenes en Acción, son 150,000, se podría decir plazas, ¿no? Que usted lo decía, serán destinadas a diferentes entidades públicas. Hasta el 21 de junio se ha recibido 545,483 postulaciones. Y en realidad es prácticamente el triple de lo que se tiene, o el doble de lo que se tiene ofertado. Me hacen algunas preguntas, la ciudadanía sobre todo. Participé en la primera etapa de Jóvenes en Acción. ¿Puedo también ser partícipe en esta segunda etapa? Y también me consultan, ¿es necesario tener un título de tercer nivel o solo siendo bachiller puedo también postularme?
3: Excelentes preguntas. La segunda pregunta, no hace falta tener un título de tercer nivel. Pueden aplicar como bachilleres, justamente porque esta es la oportunidad para quien no ha tenido un trabajo, que sea su primera experiencia laboral. Y segundo, sí pueden aplicar, sin embargo, se va a dar prioridad a quienes no han podido trabajar todavía, ¿no? Obviamente hay varios parámetros. Si es un joven que tal vez ya participó, pero que lo necesita y está en una condición complicada de su familia y tal, y eso se llena en el registro social. Por eso es importante esto del registro social, porque a veces si ya lo debe haber llenado el año pasado y se va a mantener. Entonces, antes de aplicar, ir a actualizar su registro social. ¿Dónde pueden actualizarlo? Pueden actualizar de manera virtual, o si no, en las oficinas de la gobernación o en cualquier tenencia política de las 11 parroquias rurales del Cantón Riobamba y de las 35 a nivel provincial, pueden ir a hacer su registro social, que es de esta encuesta, ¿no? Esto es importante porque ahí le va a salir, si es que alguna situación pueden llenar, actualizar, etcétera. Por eso es muy importante esto. Así que pueden aplicar, pero sí va a dar prioridad el programa a que los jóvenes tengan su primer empleo.
0: Ahí está, a detalle, el programa Jóvenes en Acción. Qué importante y qué interesante lo que ha manifestado nuestro invitado, el ingeniero Max Núñez, director distrital de Chimborazo, el Ministerio de Desarrollo Humano. Ahora, es importante también conocer cómo va esa lucha diaria que desde su institución usted encabeza contra el trabajo infantil. Max, por acá me piden que aborde el tema.
3: Sí, a ver, justamente celebramos el día martes el Día Mundial de la Erradicación del Trabajo Infantil y de la Violencia contra la Vejez. Es un tema bastante complejo. Aquí nosotros tenemos el programa que se llama ETI, que es justamente Erradicación del Trabajo Infantil. Tenemos un apoyo de aproximadamente una inversión de más de $400,000 con diferentes instituciones del Estado, en donde diariamente salen a recorrer, salen a ver cuál es la situación en las calles, y cuando se encuentra un niño en situación de trabajo en las calles, se hace un abordaje de las familias. ¿Qué nos encontramos? Que hay un círculo social en esta situación, porque lo primero que se hace en este abordaje es hablar con el padre de familia, y el papito lo normaliza. ¿Por qué? Porque responde, cuando yo era niño también ayudaba y no pasaba nada, ¿no? Y justamente lo que buscamos es que en esa edad los niños puedan estudiar, puedan jugar, puedan ser niños a lo que les corresponde. No significa que no tengan, como todos los niños de cierta edad, tener esas labores y esas responsabilidades dentro de casa, pero no tienen que estar trabajando en la calle, ¿sí? En ese sentido, el fin de semana hacemos un trabajo muy arduo en los mercados, que es donde más prevalencia encontramos. Se nota que hay una menor cantidad de niños en las calles, pero así haya uno, así haya un grupo pequeño.
0: Una lucha continua.
3: Es una lucha continua. Los índices es una cosa, pero detrás de los números ahí vemos las historias, vemos a los niños, vemos a la gente y sabemos de las condiciones. Hoy, por ejemplo, y me da una pena porque muchos de los niños en esta situación con sus familias en situación de calle son extranjeros que llegan, por ejemplo, de Venezuela. Y escuchar lo que pasó ayer en Venezuela, y un abrazo a todos nuestros hermanos venezolanos, porque tengo muchos conocidos, grandes personas venezolanas que conozco, es una pena, pero hay que dar el abordaje necesario. Hay un acompañamiento, hay también una especie de que se les notifica a los padres de familia de que no sigan replicando estas acciones. Si se replica y si es un caso ya en el que es recurrente, claro, que el niño sigue trabajando en las calles, tomamos acciones mucho más firmes. y en esos casos la última instancia ya pasa un tema legal y los niños pasan a la casa hogar donde tienen ya este apoyo y esta acogida necesario de llegar a ser el caso. Pero lo primero es prevención, y esta prevención es educando a los padres, yendo sobre todo a los espacios donde nos encontramos a los niños vendiendo en los mercados, ¿sí? Y eso nos da pie a otra cosa, ¿no? La situación de los mercados. Nosotros sabemos que nuestros comerciantes, nuestros vendedores en los mercados tienen la necesidad, tienen que hacerlo, no tienen las condiciones necesarias en los mercados. Entonces, en esta necesidad de tener mejores espacios para vender, de generar mayores ingresos, muchas gracias, incluyen a los niños en este trabajo. Entonces comenzamos a ver que hay un tema mucho más estructural, que es un tema de la misma economía de la ciudad, que obliga a que lleguemos a estas situaciones, porque si no hubiera la necesidad económica, si no tuviéramos en la ciudad de Riobamba este desfase de desarrollo económico, probablemente no tuviéramos tantas situaciones como las que nos encontramos. También es importante lo que se hace a través de la atención de nuestros CNHs, nuestros educadores salen a las casas y revisan, acompañan que se dé un buen alimentación a nuestros niños, de que tengan todo el apoyo durante esa edad, si es que hay una necesidad de salud, tengan el acompañamiento necesario y nuestros niños crezcan bien, crezcan de manera plena. Y una buena infancia no es apostarle al futuro, es apostarle a hoy, es apostarle a las necesidades que tenemos hoy, y Riobamba lo necesita. Riobamba, creo que estamos en una época de estancamiento en la que la curva, en vez de subir, comienza cada vez a declinar un poco más, y necesitamos dar las oportunidades a nuestros niños y a nuestros jóvenes. Por eso estos programas sociales, la economía del cuidado es importante, los apoyos a través de los bonos, pero también la inclusión económica. En estos tres meses, recuerdo que aquí en una entrevista decían, bueno, ¿cómo ha encontrado la institución? ¿Qué se planteaba hacer? Y lo primero era eficiencia y cobertura. En eficiencia, que los recursos se ocupen. Hoy el 99% de los servicios llegan a tiempo. En menos de tres meses hemos aumentado la cobertura y solo en estos tres meses hemos aumentado la cobertura

0: Hemos colocado 2.5 millones de dólares en diferentes canales de financiamiento con Banecuador y directamente con los créditos del Bono de Desarrollo Humano.
1: Importante información. 7:27. Vamos en la recta final. Tomamos contacto nuevamente con usted, doctor.
2: Muchísimas gracias, compañeros. ¿Cuál es el porcentaje de incidencia dentro del trabajo infantil? Qué duro tema que es esto. Una experiencia rápida, uno de estos días, mientras nos encontrábamos en el Centro Histórico acá de Quito, pues tomábamos o disfrutábamos de un café y se acercaban dos niños, lustrabotas, que tuvimos la oportunidad de conversar, decían precisamente, coincidencialmente, que llegaban desde la provincia de Chimborazo y que en sus vacaciones venían acá a Quito para tratar de ayudar a sus padres, un tema bastante complejo, que no es de ahora, que viene desde hace algún tiempo atrás. Sin embargo, al mencionar que venían desde la provincia de Chimborazo, pues el golpe es aún mayor para quienes residimos acá y pues tenemos a la provincia en la parte izquierda del pecho, ¿no? Dentro de aquello es necesario consultarle, ingeniero, ¿cuál es el porcentaje de incidencia del trabajo infantil en Chimborazo? Se decía en un informe de UNICEF que era el 20%, no sé si este ha bajado, si este se ha mantenido. Se decía también que Chimborazo, Cotopaxi y Bolívar eran las provincias con mayor incidencia de niños trabajando. ¿Qué decir al respecto?
0: No, el índice es muchísimo menor. Sin embargo, el abordaje que nosotros damos es casi a 1.400 niños. Es decir, es un porcentaje que no llegará ni al 2%, menos del 1% de la población. Pero eso no significa que sea bajo. O sea, estamos hablando de ese pequeño porcentaje, que son casi 1.400 niños. Vamos a ver, juntémoslos a los 1.400 niños en un coliseo. Es una cantidad enorme de personas. Así que es muy importante el abordaje que hacemos. Obviamente, es una cifra bastante difícil de tener porque es un tema muy voluble, ¿no? Sabemos que, por ejemplo, en los mercados y en los diferentes puntos donde nos encontramos de esta situación, es población flotante, entonces no siempre están en los mismos lugares. Ahora, lo que sí es, tiene ese índice, es la desnutrición crónica infantil, ¿no? Eso sí tiene un índice muy elevado en la provincia de Chimborazo y que tiene esfuerzos. Pero lo que dice Jairo, es una pena, porque encontramos a nuestros hermanos chimboracenses en otras provincias en donde es más grave el tema del trabajo infantil, porque usted sabe, creo que todos aquí en algún momento nos tocó salir de la ciudad de Riobamba, así como a Jairo, así como a mí, y regresar. Es difícil estar en otra ciudad y luego salir en esas condiciones, porque aquí mismo en Riobamba, porque aquí en Chimborazo no encuentran las oportunidades, es terrible. Así que el trabajo no solo viene desde el Ministerio de Desarrollo Humano, es un trabajo articulado con diferentes instituciones, pero también desde lo local se tiene que hacer un trabajo en esta situación. ¿A qué me refiero con esto? Lo que hace el Ministerio de Desarrollo Humano es un trabajo desde el brazo social, pero es un trabajo reactivo en este momento, ¿verdad? Hay un trabajo preventivo, pero la mayor prevención, por ejemplo, del tema que acabamos de conversar, de erradicación del trabajo infantil, viene desde el tema económico. Si hay mejor calidad de vida, si hay mejores ingresos, si hay mejores oportunidades, más orden en las ciudades, esto disminuye. Si hay menor informalidad en los mercados, esto disminuye. Y cuando hablo de informalidad, no es que voy a sacar a los vendedores y comerciantes informales, es darles la dignidad y los espacios necesarios a estos vendedores, que tienen todo el derecho después de tantos años que han estado en la ciudad, pero también es un daño a la ciudad. Luego, en desnutrición crónica infantil, necesitamos que los servicios mejoren. No tenemos una buena calidad de agua, ni siquiera en la zona urbana, y en lo rural es mucho más difícil. Así que todos estos temas estructurales deben comenzarse a trabajar desde ya. Hemos esperado tantos años. Riobamba, en los siguientes 20 años, seguramente la factura que nos va a pasar el tema de servicios básicos va a ser enorme. Vamos a estar inundados, vamos a estar con socavones, que son los huecos que se abren cuando las tuberías se dañan. Tenemos tuberías de más de 60 años. Vamos a estar llenos de lodo con el camino que vamos. es un proyecto que debe comenzar ya. Y situaciones como simplemente

0: invertir en un punto de captación como es Maguazo, eso no es una solución, eso es un tema muy contingente que resolverá apenas del 5% de la producción de la ciudad, cuando son 9 puntos de distribución que tiene la ciudad. Entonces, todos estos problemas agravan la situación que tenemos de calidad de vida, de ingresos, los índices de pobreza, y luego eso en temas más graves como la desnutrición crónica infantil, que estamos hablando que más de 2 de cada 5 niños menores de 2 años son víctimas de esta situación. Y tantos años, tanta gente ha trabajado por disminuir, y es mínimo lo que se ha disminuido. ¿Por qué? Porque hay cosas mucho más integrales. Nosotros seguimos haciendo nuestro trabajo desde el Ministerio de Desarrollo Humano, tenemos todo el abordaje, el acompañamiento, tenemos una visión mucho más amplia, que todos los servicios también comiencen a identificar a los niños con desnutrición crónica. El tema del agua nos afecta mucho, y por eso desde la siguiente semana comenzamos a instalar filtros en puntos donde hay mucha prevalencia, a pesar de que no es nuestra competencia, pero tenemos que hacerlo. Así que siempre me gusta hacer este llamado a las diferentes instituciones del Estado.
1: Max, ahí es importantísimo, y me permiten, compañeros, una consulta ágil. Dentro de lo que refiere a Riobamba y su ruralidad, ¿cómo mira usted? Hay falta de servicios básicos, hay problemáticas graves, pero ¿cuál es la evaluación que ha hecho de Riobamba en la ruralidad, ingeniero?
0: A ver, en la ruralidad, el problema es que ahí ni siquiera estamos hablando de agua de consumo humano, estamos hablando de agua de riego para que puedan hacer el tratamiento necesario las familias. Pero hay un problema mucho más profundo. Uno, falta de ordenamiento territorial, porque hay muchos espacios de la ruralidad que no están definidos su uso de suelo y no les da las competencias, ni a prefectura ni a municipio que puedan intervenir. Entonces, eso es necesario regularlo. Segundo, para que el municipio o para que la prefectura puedan invertir, necesitan que estén legalizados todos los procesos de agua y las juntas de agua. Desde 1980 eso ha sido un viacrucis para nuestros agricultores, un viacrucis para nuestras comunidades rurales. Desde este mes de abril se hizo algo tan importante que tal vez no es tan visible, pero que se haya actualizado los acuerdos para que se puedan legalizar las juntas de agua, que facilitó que solamente con una declaración juramentada más linderos les dé la legalidad. Con esto ellos pueden hacer su proyecto y pueden invertir prefectura y municipio. Ahora, las juntas parroquiales no tienen los recursos. Se habla de que los presupuestos participativos se han aumentado, pero para mí es una pena, porque desde el gobierno nacional se da la legalidad, se aprueba los proyectos, necesitan que los municipios y la prefectura tengan los equipos que hagan los proyectos para las prefecturas, para que bajen los costos y sean mucho más ágiles. Y luego, teniendo proyectos, el domingo estuvimos en Calpiloma, con el proyecto fuimos a ver qué les hace falta, y tienen el proyecto, tienen todo listo, el gobierno ya transfirió los recursos, y nos encontramos que en alcaldía, en prefectura, teniendo los recursos, no ejecutan los proyectos después de tantos años. Proyectos desde 2023, 2024, 2025. Y luego vemos la ejecución del recurso. 50% que ha ejecutado el municipio el año pasado. Perdieron 53 millones de dólares por falta de ejecución. Y claro, les tienen engañados. Haga el proyecto, que la aprueben en el Ministerio de Ambiente. Entonces, todas esas afectaciones de falta de ejecución de recursos, de falta de proyectos, de falta de cooperación, y les tienen engañados a nuestra gente de que aumentándoles un pequeño recurso del presupuesto participativo, no, la plata está ahí y no se ejecuta. Así que en vez de comenzar a ver, de preocuparse en tirar ratas en esta ciudad que es indignante, comenzar a fijarse en los problemas, puertas adentro, de que se puede invertir los recursos donde se debe invertir. En Riobamba, 150 millones de dólares en 3 años perdidos. El proyecto más grande de agua en Latinoamérica se ejecuta en el Ecuador, en Manabí. Costó 130 millones, que va a dar agua por 180 años en toda la provincia de Manabí. Imagínense, si en Riobamba se perdieron 150 millones, hubiera comenzado ya un proyecto de esa envergadura. Y el mercado de la Merced costó $1 millón. Aparte, se hubieran hecho 20 mercados.
2: Ingeniero, agradecerle muchísimo en la parte final.
0: Bueno, muchísimas gracias. por este espacio. Volver a invitar a los jóvenes para este proyecto que sin duda es una gran oportunidad. Jóvenes en Acción, la aplicación se cierra el 30 de junio y los requisitos son solamente tener la edad, aplicar su registro social y una cuenta bancaria. Así que invitarlos y cerrar hoy con toda la fe. Esperemos que nuestro Ecuador nos dé una alegría.
1: ¿Gol de quién, Max? ¿Gol de quién?
0: ¿Gol de quién? De John Yeboah.
2: John Yeboah.
0: No, hoy no le tengo fe a él. John Yeboah.
2: 7:37, corte comercial y volvemos. Muchísimas gracias.

0: muchísimas gracias. Estamos de vuelta, 7:38. Queremos agradecerle muchísimo estos minutitos de espera al coronel Mario Carrillo, experto en seguridad, quien nos está acompañando de manera virtual. El saludo cordial desde los estudios de la radio. Coronel, bienvenido, buenos días.
1: Muy buenos días, muchísimas gracias por el espacio, la oportunidad y la invitación. Siempre a la orden.
0: Muchísimas gracias a usted. Importante diálogo para Mundo Noticias a través de 95 Radio La Mega y Radio Sensación 102.9 al sur de la provincia. Si hablamos de la seguridad en el Ecuador, tenemos que analizar hasta el momento este combate del actual gobierno, hablo de la administración del presidente Noboa en términos de seguridad, y si es que le ganamos o no le ganamos al crimen organizado. ¿Usted cómo puede evaluar hasta el momento este tema? Tenga la bondad.
1: Gracias por la pregunta. Lastimosamente veo que estamos en un rumbo equivocado. Hemos perdido ya el número de estados de excepción, de toques de queda, y sin embargo, para mí entender y mi conocimiento y mi experiencia son soluciones parches que no vienen enlazadas con una solución integral. Aquí necesitamos nosotros política pública, aquí necesitamos inversión social, aquí necesitamos un país más equilibrado, de oportunidades, en donde se atienda a los sectores desprotegidos, a los vulnerables, donde el tejido social está muy corrompido. Necesitamos educación, salud, empleo, articulación con todos los organismos del Estado, con todo el poder nacional. Así que vamos a necesitar muchas décadas para nuevamente llegar a ser esa isla de paz.
0: Importante. Vamos a tomar contacto nuevamente a la capital con el doctor Jairo Gavilán. Tenga la bondad, doctor.
2: Muchísimas gracias, compañeros. Un gusto siempre saludar a nuestro invitado. Es necesario hablar de cómo está trabajando el ministro del Interior a esta hora. Pues, para muchos de los ecuatorianos hay un trabajo interesante por parte de John Reinberg. ¿Cómo mira usted el trabajo articulado del Ejecutivo, trabajando con la Policía Nacional en muchos de los espacios, también algunas otras instituciones? ¿Cómo mira usted a esta altura lo que realiza esa cartera de Estado?
1: Son esfuerzos que hay que hacerlos. Hay un bloque de seguridad, hay una fuerza pública que está trabajando. En base a eso hay resultados, pero que no son los que necesitamos. No vamos al ritmo y al escenario en el cual estamos viviendo los ecuatorianos. Todos somos presas de ahora de la violencia, hay delitos de oportunidad. Mire, no solamente es cuestión de que la policía y las fuerzas armadas estén en las calles o en las cárceles. No es la solución. Necesitamos un plan de seguridad integral nacional, y eso no es lo que no existe. Hay que trabajar en eso con compromiso del Ejecutivo, del Legislativo, del Judicial y de participación ciudadana, donde estén inmersos los gobiernos autónomos descentralizados. Aquí hay muchas falencias, hay muchas situaciones que, por cierto, hay esfuerzos muy grandes por parte del bloque de seguridad, del Ministerio de Defensa, del Ministerio del Interior. Hoy mismo hay una gran operación, hay detenido una alcaldesa ahí allá por Jipijapa, está inmiscuida en actos de corrupción en situaciones de tránsito. Ya no nos llama la atención en la Asamblea Nacional. Hay situaciones en donde se aprueba para que se examinen los patrimonios de los alcaldes y de los prefectos. Entonces la corrupción y la impunidad es muy grande. ¿Cómo está nuestra justicia? Somos de las voces que hace mucho tiempo atrás indicamos que nos enfrentábamos a delincuencia organizada, porque está contaminado instituciones, organizaciones del Estado. La justicia, indicábamos que necesitaba una reingeniería. Sin embargo, la justicia prácticamente no ha dado ese paso, seguimos en lo mismo, y por lo tanto yo veo que son esfuerzos que hay que hacerlos, pero que no son suficientes para el escenario en el cual estamos viviendo todos los ecuatorianos.
0: 7:43.
3: Ahora, siempre es importante no tener este concepto claro de usted, que es un entendido en la materia de seguridad, pero ¿qué cree usted que debería hacer el gobierno? Usted ha dicho claramente que no solamente dependerá de la policía, no solamente de las Fuerzas Armadas. ¿Qué otras alternativas puede tomar el gobierno, pese a que se han detenido también a hombres de carteles involucrados en este tema del sistema de drogas? Pero sin embargo, la inseguridad, los grupos organizados siguen haciendo de las suyas, siguen acribillando en diferentes sectores. Ahora, no sé si decirlo, recomendaciones de pronto al gobierno nacional también para que se ejecuten acciones, no sé si más contundentes, más estratégicas, coronel.
1: Mire, la cooperación internacional es bienvenida, necesitamos apoyo tecnológico, necesitamos apoyo logístico, necesitamos gente muy capacitada en la sala de toma de decisiones para hacer lo más acertado que necesitamos. Como usted lo dice, hacemos esfuerzos grandísimos, pero que son insuficientes para el escenario en el cual estamos viviendo. Por lo tanto, aquí nosotros también tenemos que hacer mea culpa, porque esto nace desde los núcleos de las familias. Ese núcleo familiar tiene que nuevamente retomar los principios y valores. Luego tienen que ser reforzados en escuelas, en los colegios, en las universidades. La academia tiene que dar posibles soluciones. Llamo a las universidades, a los entendidos, presenten proyectos para las soluciones de los problemas, grandes problemas que estamos viviendo los ecuatorianos. Pero aquí hay proyectos de tesis que prácticamente son inviables, son inservibles, o que no aprovechamos ese conocimiento de todos los futuros profesionales para que den las posibles soluciones a lo que estamos viviendo. La iglesia tiene que reforzar estos principios y valores, porque debemos retomar la ética, ¿no es cierto?, la moral cívica, porque se dejó a un lado. Los medios de comunicación tienen que orientar a la ciudadanía y no hacerse a los intereses personales. Los partidos políticos, dejar las banderas políticas y trabajar para los objetivos comunes. Entonces hay muchas situaciones que hay que hacerlas, pero que debemos todos quitarnos de esa camiseta de los intereses personales y ponernos la camiseta del Ecuador.
0: 7:45, coronel, si hacemos, si comparamos, más bien dicho, los temas de la crisis carcelaria en el anterior gobierno y el actual, ¿qué podemos mencionar?
1: Mire, yo veo que la situación carcelaria nos venden también situaciones que nos confunden. No fue la solución militarizar las cárceles ni llenar de policías. Aquí hay que trabajar en algo que no se ha hecho: la rehabilitación social. Aquí lo único que hacemos es privar la libertad, y eso no está correcto. Aquí hay que clasificar a las personas privadas de libertad, y esto no lo digo hoy, lo he dicho desde el 2019, que fue mi primera experiencia en el SNAI. Indicábamos que hay privilegios y siguen habiendo privilegios. Mire, ahora vamos por lo que nos llamó muchísimo la atención: la muerte del cabecilla de los Águilas en el aeropuerto de Guayaquil, donde intervinieron menores de edad. Los centros de adolescentes infractores, los CAI, están con una sobrepoblación del 64.8, o sea, el 65% sobrepoblados de hacinamiento. ¿Cuáles son los delitos de los menores de edad? El sicariato, de acuerdo a la edad de 15 a 18 años, y claro, menos de 15 años está el hurto, el microtráfico, está identificado. Hay muchas situaciones que hemos mencionado, pero que no se nos escucha. Los delitos de sicariato, ¿por qué se lo hacen en motocicleta? ¿Por qué se permite que vayan dos o más personas en motocicleta? Se ha recomendado que vayan con chalecos reflectivos con numeración, y lo mismo en el casco del motocicleta. ¿Por qué no se da esas disposiciones? ¿Qué es lo que pasa? Los gobiernos autónomos descentralizados, que incluso en algunos cobran tasa de seguridad ciudadana, porque aquí las autoridades, los alcaldes, los prefectos confunden el orden público con seguridad pública y ciudadana. No, el orden público es una cosa muy pequeñita, pero de ahí la seguridad pública, la seguridad ciudadana es mucho más amplia, y eso hay que trabajar. Me hablaba de las cárceles. Las cárceles, ¿acaso usted se ha dado cuenta si se ha solucionado el problema de la tuberculosis, nada más, por decirle un ejemplo? ¿Cuántos han fallecido por tuberculosis? Entonces hay problemas estructurales, integrales, que hay que solucionarlos como país, no con banderas políticas.
0: 7:48. Importante la información generada desde los estudios centrales de la radio con nuestro invitado. Tomamos nuevamente contacto con usted, doctor, en la capital.
2: Muchísimas gracias, compañero. Sí, efectivamente hay varios temas que analizar dentro de barrios, de comunidades, de ciudades, de provincias, y eso pues refiere mucho más tiempo. Sin embargo, es necesario revisar las fronteras, coronel. ¿Cómo mira usted lo que ha sucedido dentro de la frontera con Colombia, lo que pasa con la frontera con Perú? Y también revisar qué es lo que ha pasado en los últimos años. Esta realidad ha cambiado, se mantiene, las dificultades persisten, coronel.
1: Gracias por la pregunta, mire, es importantísimo. Hay misiones principales de las instituciones y misiones complementarias. Lo que usted menciona, el control de fronteras, ¿acaso lo hemos utilizado mayor tecnología? No. ¿Acaso se ha dado mayor fortaleza a las Fuerzas Armadas para el control de las fronteras, de los puertos, de los aeropuertos? Usted sabe si se ha incrementado la Fuerza Aérea, la Fuerza Naval, la Fuerza Terrestre. Complicado el tema. Y va por la situación, que también lo hemos mencionado. Hagan el siguiente ejercicio, por favor, les invito, ecuatorianos. El control de carreteras, ¿quién ejecuta? ¿Quién hace? Entonces, estamos siendo muy permisibles, muy permeables por las fallas que tenemos y que no corregimos. Esto no se lo he dicho hoy, esto se ha dicho años. Sin embargo, por el celo político, por las situaciones extra, hasta personales, no se trabaja con un norte estratégico único. Aquí hay diferentes nortes, cada cual jala el agua a su molino, y tenemos problemas muy grandes todos los ecuatorianos, porque ya no se puede estar tranquilo usted ni siquiera en un velorio, en una iglesia, en un restaurante, en un semáforo, en una esquina, en un hospital. Todos los días hay desangre aquí en este país.
0: 7:51.
3: Y eso es lo lamentable, lo que dice es una gran verdad, ¿no? Y usted abordaba el tema también de los menores de edad, justamente de lo que sucedió en el aeropuerto, 14 o 15 años, 15 y 16 años prácticamente, fueron los jóvenes sicarios que apuntaron la vida contra esta persona. Pero veía un dato que me parecía muy interesante, que el hacinamiento en centros de detención de menores de edad en el Ecuador se disparó al 64.8% en un año. ¿Cómo controlar justamente estos temas que hoy se reclutan a los niños, jóvenes, para que de pronto el gobierno pueda interceder en este tema, coronel?
1: Mire, eso es lo que acabé de mencionar hace un momento atrás. Y lo que dice... son los datos que están en las estadísticas. Cuando usted tiene unas leyes muy, muy débiles, entonces se aprovecha, porque la delincuencia organizada también estudia las debilidades y las vulnerabilidades del Estado, y ahí es donde golpean. Por eso en los hurtos, en los robos, hay mujeres embarazadas. Por eso en los sicariatos hay menores de edad. Por eso con el microtráfico, en el tráfico de armas, hay menores de edad, porque saben que las penas son muy endebles. Entonces hay que endurecer las penas, pero también hay que identificar a los reclutadores, pues. Y esos reclutadores tienen que pagar también con penas máximas de acuerdo al Código de Integral Penal. Y hay que revisarlo, corregirlo, de acuerdo a la situación en la que estamos viviendo. Pero si tenemos la idea de que son niños, de que pobrecitos, esto no va a cambiar. Y nos va a costar décadas, muchas décadas, para regresar a ser esa isla de paz.
0: 7:53. Vamos llegando a la parte final desde la capital. Doctor.
2: Muchísimas gracias, compañeros. En relación a lo que está pasando en las carreteras, coronel, ¿cómo mira usted la posibilidad de enfrentar al crimen organizado. En la provincia de Los Ríos, por ejemplo, se vive situaciones complejas, ¿no? Intentos de secuestros que terminan con asesinatos, lo que pasa también en Santo Domingo, lo que pasa en Manabí, lo que pasa principalmente en la costa ecuatoriana, pero eso no impide que en algún momento, pues, la Sierra Centro, la capital del Ecuador, acá Quito, y la provincia de Pichincha, pues, también comprometan en algunos espacios. No se había visto sicariatos acá en Quito, pues se ha dado en los últimos días, saliendo del túnel Guayasamín, se ha dado en el norte de Quito, y en el sur, pues hay hechos que no se evidencian a gran escala, pero que existen. ¿Qué decir en ese sentido?
1: Soy de las personas que he mencionado, yo no me subo a la camioneta hoy. Archivos de mis pronunciamientos en los diferentes medios de comunicación a nivel nacional. El control de carreteras tiene que estar ejercido por un ente, parte de la Policía Nacional, pero que sea especialista en el control de carreteras. ¿Y eso por qué no lo hacemos? Así como hay antinarcóticos, tiene que haber también una especialización en la Policía Nacional para el control de carreteras. Así como cuando mencioné que tiene que haber una inteligencia no dependiente de las otras instituciones en las cárceles. Tiene que ser una inteligencia independiente del SNAI. Y el tiempo sigue dándome la razón, porque aquí en seguridad lo que cuentan son los resultados, no el verbo. Ahora, mire, con lo que ha pasado en la situación del terremoto en Venezuela, a los cuales va mi solidaridad, también sé que también hay problemas en Japón. Hay que trabajar en prevención. Los que conocemos de seguridad sabemos que más del 90% de seguridad es prevención. Si ya fallamos en prevención, entonces en la respuesta hay que ser efectivos. Y si fallamos también, entonces en la recuperación. Yo me voy a la lección aprendida de abril del 2016, que hasta ahora estamos hasta en problemas legales, en juicios, por corrupción, por impunidad. Allá van las lecciones aprendidas. Todas las lecciones aprendidas deben servir para la mejora continua y cerrar las brechas de los problemas que tenemos en el escenario en el cual estamos jugándonos la vida todos los ecuatorianos del día al día.
0: Coronel, queremos agradecerle muchísimo por estar con nosotros en esta mañana de día jueves. Será hasta una próxima oportunidad.
1: Gracias a ustedes, un abrazo. Siempre hay algo que hacer, a ser positivos, a escuchar y también a elegir bien a las autoridades. Cuando presenten un plan de gobierno, hay que leerlo y luego hay que hacerle un seguimiento. Y ese, que apliquen y medir ese plan de gobierno, cuánto se cumplió y también preguntarles por qué no se cumplió lo que faltó. A ser proactivos ecuatorianos, también nosotros somos parte de la solución. Un abrazo.
0: Muchísimas gracias.
1: Gran Ecuador.
0: Muchísimas gracias al coronel Mario Carrillo, que también está apoyando a la selección ecuatoriana, ¿no? Yo creo que todos los ecuatorianos esperan un resultado positivo para el día de hoy. Doctor, ¿usted se anima en la capital de pronto a dar un resultado?
2: Ojalá que el 1-0, con ese me conforme. Creo que todos los ecuatorianos nos conformaremos con aquello. Si es más, Dios le pague, como diríamos los ecuatorianos. Esperemos que así sea. La esperanza es lo último que se pierde. Muchísimas gracias a ustedes, compañeros, a los oyentes que siguen este espacio. Qué maravilla saber que desde algunas partes del país nos escuchan. Así que un saludo cariñoso para la Perla del Pacífico, también donde allí pues están viéndonos a través de las redes sociales. Un abrazo para ustedes, que gane el Ecuador, que la selección nos entregue hoy una sonrisa, una alegría, y que por supuesto nos cambie ese criterio negativo que tuvimos muchos, y me sumo, me incluyo, dentro de estos días sobre la selección ecuatoriana de fútbol. Nos sentimos defraudados, nos sentimos decepcionados, pero en todo caso, que esa realidad cambie. Un abrazo para ustedes, compañeros. Feliz día y que gane Ecuador.
0: Muchísimas gracias al doctor Jairo Gavilanes. Ese es el positivismo que necesitamos. Gallito, Ha sido un placer.
3: Un placer haber compartido con ustedes. Amigos, a propósito, vamos a hacer fuerza por la selección ecuatoriana de fútbol en este compromiso frente a la selección alemana. Ojalá se pueda conseguir esa clasificación que queremos los 18 millones de ecuatorianos verle una siguiente instancia a esta selección que nos invitó a soñar, a esta selección que todavía, inclusive hasta el último partido, nos invita a estar pendientes, nos invita a estar soñando en esta posible clasificación. Por eso suelen decir, somos necios, primer día estamos hablando, pero siempre que juega la selección nos volvemos a ilusionar. Es que
0: usted, eso aplica a usted con sus novias y con la selección,
3: ¿no? No, para nada.
0: De la necedad.
3: De la necedad, sí, no. Pero en todo caso, vamos a esperar que gane nuestra selección el día de hoy. Es partido muy, muy difícil frente a la campeona del mundo, pero nada es imposible en la vida. Así es que tengámosle fe a nuestra selección. Y a propósito, también un saludito, ¿no? El día de hoy también el cantón Alausí celebra su fecha de cantonización.
0: Importante. Saludo a toda la gente de Alausí.
3: Al cantón Alausí. A todos los alauseños también. El 25 de junio de 1824 fue o se creó la cantonización de Alausí. Un placer, buenos días.
0: Muchísimas gracias al licenciado Hernán Albán, al popular Gallito. Cómo no agradecer también al licenciado Francisco Andino, que ha venido el día de hoy con la camiseta de la selección ecuatoriana. Él le tiene mucha fe al señor Ener Valencia. Está puesto Ener en la parte de atrás con el número y todo. Yo le felicito por siempre creer también. Al ingeniero Paul Ayala en
3: pero
0: el
3: en la parte de atrás de la camiseta, ¿no? Vaya, por favor, hay que aclarar también eso.
0: A nuestro querido Tomatito, por allá también le vimos que ingresaba la ingeniera y nuestra querida Jess. A todo el personal de la radio, siempre gracias. Que hoy gane Ecuador y nos reencontramos el día de mañana. Muchísimas gracias.

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4: 8 de la mañana con 10 minutos.
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5: 8 de la mañana con 37 minutos.
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3: 9 de la mañana con 41 minutos.
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9: 10 de la mañana con 12 minutos.
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3: 10 de la mañana con 42 minutos.
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8: 11 de la mañana, 4 de la tarde.
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4: 11 de la mañana con 44 minutos.
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